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2: Movimientos inesperados en Xbox, y para sorpresa de muchos,
3: es una buena noticia para los fans.
2: Asha Sharma, actual CEO de la marca, confirmó que el asistente de inteligencia artificial Copilot ya no estará en las consolas de Xbox.
3: Sí, así como lo escuchas.
2: El proyecto se detiene por completo en este ecosistema, y además su versión de dispositivos móviles comenzará a desaparecer poco a poco. El anuncio se hizo a través de redes sociales, donde Sharma explicó que esta decisión forma parte de una nueva dirección para Xbox, enfocada en avanzar más rápido y sobre todo en escuchar a la comunidad. La idea es eliminar funciones que no encajan con el futuro de la plataforma y reducir las fricciones para los jugadores. Y es que aunque Copilot se perfilaba como una gran apuesta tecnológica, muchos usuarios lo veían como algo innecesario e incluso invasivo,
3: especialmente en consolas.
2: Por eso la reacción ha sido mayormente positiva. Este movimiento también marca un cambio respecto a planes anteriores, donde incluso se hablaba de integrar esa inteligencia artificial en distintos dispositivos durante 2026. Por ahora, Xbox parece estar tomando decisiones más alineadas con lo que piden los jugadores, y eso, al menos de momento, ya le está ganando puntos con la comunidad.
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0: su gran concierto en el Auditorio Nacional, aportando su estilo vocal único a una joya del regional mexicano, una nueva etapa en su carrera.
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11: Adelante, ¿quién está en la línea?
12: Hola, habla Susana Jiménez. Habla de Charlotte.
11: Bienvenida, ¿su fecha de nacimiento?
12: 9 de abril de 1985.
11: Usted pertenece al signo de Aries, ¿verdad?
12: Así es.
11: Bueno, cuénteme, ¿qué pasa? Es un tema relacionado con el amor. Dígame, ¿qué le puedo ayudar? Rápidamente, por favor.
12: Sí, la verdad, he tenido muy malas experiencias en el amor. He tenido muchas rupturas. No encuentro una pareja estable. Y la verdad, ya estoy muy desesperada porque cada vez que entrego todo de mí, pues todo siempre me sale mal. No hay un día en que la tenga mejor posible y mis relaciones la dejan. No entiendo por qué.
11: Ok.
12: Desde hace como 3 años que no puedo tener una pareja estable.
11: Sí, señorita. Usted tuvo una pareja hace como 4 años, 4 años y medio, y de una forma u otra, vamos a ser claros, usted le pagó mal a esa persona. De alguna manera, caras se ven, pero corazones no se sabe, hija, y esta persona juró vengarse de usted, por eso de alguna manera de ahí para acá usted no tiene suerte en el amor. Tiene que venir conmigo, aquí yo le hago una eliminación de todas esas energías y le doy una protección para el amor, para que no para que le lleguen muchos, que le llegue uno, pero muy bueno, ¿de acuerdo?
12: Sí, claro que sí, me encantaría.
11: Ok, estamos en privado, le doy la cita y le digo que debe traerme. Dios la bendiga y gracias por llamar.
12: Igualmente, muchísimas gracias.
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6: Grupo Firme rinde emotivo homenaje a Jason Jiménez en Medellín. Homenaje a Jason Jiménez durante su gira La Última Peda Tour como

0: de Pipe Bueno celebró el impacto de Jiménez en la música popular y reforzó el vínculo cultural entre México y Colombia.
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1: Kareli Ruiz triunfa en el ring mientras Karin León vive un momento incómodo. Karin León y Kareli Ruiz se vuelven tendencia tras la edición del Supernova Génesis, donde el cantante lidió con una falla técnica y los influencers demostraron sus habilidades en el boxeo. A pesar de los contratiempos, las estrellas del internet y la música urbana lograron encender al público con una jornada inolvidable.
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6: Fuerza Régida lanza tiradera dedicada a Kimberly Loaiza. El nuevo sencillo Todos nos shipean de Hop ha desatado teorías sobre la posible indirecta a la lindura mayor y su relación con J.D. Pantoja. Aunque Kimberly no ha declarado, el hecho de que dejara de seguir al Job en redes ha sido tomado por los fans como una clara señal de incomodidad.
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8: 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Ya.
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2: El cepillo dental eléctrico puede ser un aliado para tu higiene bucal. Por eso, el Laboratorio Nacional de Protección al Consumidor analizó 10 modelos distintos. Quédate y conoce el estudio de calidad.
3: Revista del Consumidor.
2: El cepillo dental eléctrico es un dispositivo diseñado para realizar movimientos automáticos, rotatorios, oscilantes o sónicos que facilitan la eliminación de los residuos alimenticios y placa bacteriana. Cumple la misma función que un cepillo manual, pero su asistencia mecánica facilita el proceso de cepillado. Su uso constante ayuda a prevenir enfermedades como caries, sensibilidad dental, halitosis, entre otras. Sin embargo, su eficacia también depende de una técnica correcta y del tiempo de cepillado.
4: Están compuestas por un mango que contiene el motor, la batería y los controles de funcionamiento, así como un cabezal con cerdas perpendiculares que facilita la limpieza de zonas de difícil acceso. Algunos modelos cuentan con sensores, temporizadores e indicadores luminosos. Existen distintos tipos de cabezal. Los rotatorios, de forma redonda, giran sobre su propio eje y suelen recomendarse a quienes usan un cepillo eléctrico por primera vez. Los sónicos funcionan mediante vibraciones de alta frecuencia y son adecuados para personas con encías sensibles, implantes y ortodoncia. También existen cabezales infantiles, de menor tamaño y con cerdas más suaves.
2: En cuanto a su alimentación, algunos modelos cuentan con batería recargable integrada, mientras que otros funcionan con pilas intercambiables tipo AA. Ante la amplia oferta disponible en el mercado, el Laboratorio Nacional de Protección al Consumidor analizó 10 cepillos dentales eléctricos, 4 para niñas y niños y 6 para personas adultas. El estudio verificó que la información comercial fuera correcta y que los productos incluyeran instructivo y garantía en español. También se revisaron los acabados, el desgaste de las cerdas tras un uso simulado de 3 meses, la duración de la batería, la retención del cabezal y la temperatura alcanzada durante su uso.
4: ¿Cuáles fueron los resultados? Todos los modelos evaluados presentaron un funcionamiento seguro, ya que sus niveles de calentamiento se encuentran dentro de los límites permitidos, además de calificar excelente en la prueba de acabados. Los modelos que mostraron una excelente retención del cabezal fueron 2 de la marca Oral-B para adultos y 2 modelos infantiles, Oral-B Disney Pixar Cars y Philips Colgate.
2: Los cepillos con menor número de ciclos de cepillado fueron 2 modelos de Oral-B, uno infantil de Marvel Spider-Man y otro para adultos. Sin embargo, ambos cuentan con sistemas de carga rápida. Los modelos que calificaron excelente en la prueba para medir si sus cerdas se desprenden fueron 2 de la marca Oral-B y 3 de Philips Colgate.
4: Para aprovechar mejor tu cepillo dental eléctrico, toma en cuenta estas recomendaciones. Cambia el cabezal cada 3 meses o antes si notas desgaste, deformación o tuviste alguna enfermedad respiratoria. Enjuaga y seca tu cepillo después de usarlo para evitar que se formen microorganismos que puedan afectar tu salud bucal. Lávate los dientes después de cada comida y sigue una técnica de cepillado adecuada para evitar los residuos.
2: Antes de comprar un cepillo dental eléctrico, considera lo siguiente. 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
5: ¿Sabías que en México se practican 70 cesáreas por cada 100 nacimientos? La Organización Mundial de la Salud recomienda que sean solo 15. ¿Por qué? ¿Conveniencia médica? ¿Miedo al dolor? ¿O hemos olvidado que el cuerpo femenino está diseñado para dar vida? El parto natural es un proceso fisiológico para el que todas las mujeres están preparadas. Sin embargo, algunos bebés no tienen esa opción y deben nacer por cesárea para evitar riesgos mayores.
6: La clave está en saber cuándo es realmente necesaria.
5: La cesárea es una cirugía que consiste en un corte en el útero para extraer al bebé. Ha salvado muchas vidas de mamás y bebés. Pero si la mujer vuelve a embarazarse poco después, corre el riesgo de que el útero se rompa en el sitio de la incisión previa. Aunque es una complicación rara, puede suceder en menos del 1% de los casos. Pero en México, contra las recomendaciones de la OMS, el número de cesáreas va en aumento. Pero atención, toda mujer tiene derecho a elegir el método de dar a luz. Y también derecho a recibir información científica completa para tomar decisiones informadas, porque una cesárea innecesaria tiene consecuencias reales. Los beneficios del parto natural están en la rápida recuperación de la mamá. En menos de un día ya puede moverse sin dolor intenso, puede cargar a su bebé, amamantar cómodamente y caminar sin ayuda. Además, durante el trabajo de parto, el cuerpo produce oxitocina, conocida como la hormona del amor. Esta molécula se secreta en el cerebro, viaja hasta el útero y desencadena el trabajo de parto, generando contracciones que ayudan al cuello de la matriz a abrirse. Es química natural del nacimiento.
6: No es dolor sin sentido.
5: Cada contracción tiene un propósito. El proceso culmina con el nacimiento natural. Entonces, ¿parto natural o cesárea? La respuesta no es una moda ni una conveniencia. Es una decisión médica basada en evidencias. El parto natural debe ser la primera opción cuando no hay complicaciones. La cesárea debe ser el recurso que salva vidas cuando realmente se necesita. Porque traer vida al mundo no debería ser cirugía de rutina programada a conveniencia. Es el milagro más antiguo de la humanidad. Y el cuerpo femenino, cuando todo está bien, sabe exactamente cómo hacerlo. Respetemos ese saber milenario y usemos la ciencia médica cuando realmente la necesitemos.

0: con información de la doctora Yolitzma Arlet Musino Manjarres, del Hospital de Ginecobstetricia Luis Castelazo Ayala del IMSS y de la Facultad de Medicina de la UNAM. Un guión de Leonardo Santiago con información del portal Ciencia UNAM. Les saluda Mónica Genis.
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0: 90 minutos. En esta esquina, Jimena Ruz. Y en esta otra, Héctor Chavarría.
1: Oye, pero yo también quiero dar noticias.
0: Bueno, sí, sí, vamos a tener noticias.
2: ¿Y tú qué?
0: Yo soy el referee, el anunciador, el conductor.
2: No, no, no, te pones los guantes y te metes a pelear. Y en esta otra esquina, Carlos Chiquete.
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1: Yo ya me cansé.
2: ¿Y ahora qué hacemos?
0: Hey, tú, súbete al ring y opina con nosotros. 8:01 a.m, esto es Índigo Noticias 2.1, te damos la más cordial de las bienvenidas en este viernes. Uy, 8 de mayo del año 2026.
2: Ya se acabó el año.
0: El año se está acabando.
2: Claro que no.
1: No, pero sí, va rápido, eso sí. Yo sí me siento... Es bueno, increíble, ya en el quinto mes del año.
0: Eventos caóticos que me pasaron esta semana.
1: Sí, traes la vibra pesada, ¿eh?
0: Hoy es un día de cambios.
1: Sí, okay. Los astros lo dicen, tu tarotista te lo anticipa.
2: ¿Por qué es 8 o por qué?
0: Van a haber un cambio en
1: el... No, pero no de pelo. Bueno, corte sí, color no. Vamos, no, compadre, sí, porque si te cepillan de la tele, luego vas a andar chillando.
0: Sí, ya me pagarás más aquí.
1: Oye, pues a vender.
0: Vamos viendo.
1: ¿Cómo les fue?
0: ¿Dónde te fuiste a Acapulco para que me puedas pagar más?
1: ¿Cómo les fue?
0: Que yo esté bien.
1: ¿En la tele ayer?
0: Pues que te cuente, Jimena. Bien. A ver, antes de que cuentes eso, gracias a... O sea, fue impactante.
1: Impactante.
0: Impactante la cantidad de
1: personas. Hasta Vitacilina nos contactó, sí, compadre.
0: Que me escribieron, sí,
1: de que
0: ayer,
1: quieren un intercambio.
0: De la quemada y todo. Pero la conversación iba hacia dos lugares.
1: Sí, las
0: consecuencias. El primero, el de cómo estoy, que todo esto, y les agradezco en el alma. Y la segunda, en torno a que cómo es posible que a Jimena le hubiera dado risa, porque lo primero que hizo fue reírse.
2: Sí.
0: Lo segundo, que cómo es posible que haya dejado la tenaza, que ya la corramos.
1: Sí, todas las imprudencias.
0: Todo. Pero lo que ustedes no saben, y pues lo voy a hacer público porque también esas cosas deben decirse.
2: Sí.
0: Es que... No la pasó muy bien, Jimena.
1: No, ¿cómo que no la pasó? Pues claro que no la pasó bien.
0: No, pero la gente cree que sí.
1: No, no.
0: La gente cree que le dio risa y dijo, ay, idiota que lo agarró.
1: No, estaba, pues sí, preocupada de dos cosas, como tú dices. No. La primera, pues, tu dedo, a lo mejor, y la segunda, su persona, claro, su principal fuente de ingreso.
0: También dile a la gente que no es que no tengas alma.
2: No, claro que no la pasé bien, se me apachurró el corazón.
1: Pero es normal.
2: Claro que fue de nervios.
1: Es normal, esa risa de nervio existe.
2: Yo tiro por viaje, me quemo con esa, porque cuando me estoy haciendo
0: el chinito.
2: Pero ya
0: traes dedo curtido y callo, hija, pues
2: entonces,
0: uno que no.
1: Y la dignidad diaria.
2: Ubico sí, que me quemo y sí duele un chorro, pero se me pasa luego. Entonces, en mi cabeza, en ese momento,
1: no, pues son peligrosísimos.
2: Ah, se quemó.
1: Y como seguro es de segunda mano.
2: Pero ya cuando vi que
1: y
2: no,
1: el modelo más...
2: Me asusté.
1: Viejo.
0: No, me fui a poner la del tétanos.
1: Sí.
2: ¿Es en serio? Ay, qué burro.
0: Entonces...
1: Sí, porque oxidado,
0: pero fíjate cómo a veces, y esto se lo digo a todo el público, tiene que suceder un evento caótico.
2: Sí.
0: Para que alguien tome una conciencia y entienda las cosas de la vida.
1: ¿Qué crees? Ya llegó hoy maquillada.
0: Y hoy no tiene tele.
1: Ya hoy llegó maquillada.
0: Hoy solo se maquilló para nosotros.
1: Sí, eso es increíble.
0: Entonces, ¿cuál es el mensaje que
1: tiene
0: esto?
1: Que yo es lo que al final decía.
0: Y no se vino a arreglar aquí, entró ya arreglado.
2: No me maquillé aquí.
1: No, tú imagínate, por lo menos tuviste que haberte despertado media hora antes.
0: Entonces, ¿qué?
2: Entonces,
0: ¿cuál es
2: tu
0: lectura que le das a esto?
1: Que creo que... Al final le estás dando la vuelta correctamente,
2: sí me movió,
1: al episodio
2: de ayer.
1: No lo
2: voy a negar, sí me movió.
1: Pues sí.
2: O sea, me hizo qué bueno, reflexionar.
1: Qué bueno, fíjate, a consecuencias del dedo de mi compadre, pero
2: sí,
0: pues gente que ha atacado mucho a Jimena ayer en mis redes sociales. Créanme que yo no puedo hoy doblar el dedo.
2: Ay.
0: Es una señal de que por lo menos algo bueno hicimos y logramos cambiar
1: es
0: algo
1: correcto
0: en alguien.
2: Sí.
1: Y que nos enteró.
0: Ojalá no nos... O sea, no sea llamada de pétate, que nos dure dos días y ya luego valga
1: no,
0: más.
1: Que haga cambios trascendentes. Porque además yo creo que esto de la tele que ahorita nos contarás, porque es segunda vez que
2: ya
1: me invitan.
2: Ya me volvieron a invitar.
1: Bueno, pero sí creo que...
2: La próxima semana.
1: Pero sí creo que estás diciendo, oye, me lo tengo que empezar a tomar más en serio si voy a querer irme por aquí. Y a mi chica en Andrade, pues, hacerle más caso a estos consejos cotidianos, ¿no?
2: ¿Viste?
1: Que le da a mi Mari Boquitas mi Jime. Oye, compadre, la gente a lo mejor no sé, todo el mundo...
0: ¿Por qué la denigraste a Mari Boquitas si ni siquiera fue la
1: no,
0: Trevi?
1: No, la Trevi, no, la Trevi, la Trevi sigue en Forbes, ¿o dónde está ahora?
2: ¿Qué?
1: Oye, hablo de Lucero Álvarez, saludos.
0: ¿Y es nuestra Trevi?
1: Ella es nuestra Trevi, pues sí, es la original, ¿no?
0: Tú eres el Andrade ahí y ahí se acabaste muy mal.
1: Ay. No, yo no seré el Andrade de esa historia. ¿Quién pudiera ser? Ya
0: no,
1: voy a
0: nosotros
1: pensar.
0: No, nosotros ya no llegó.
1: Pero qué bueno, Jime, que estés poniendo en práctica el aprendizaje.
2: También.
1: Quien no se enteró ayer nada más.
0: Espérate, ¿qué dijiste?
2: Perdónenme, audiencia.
0: ¿Por qué le pides perdón a la audiencia?
2: Por mi inconsciencia.
1: Ah, mira, ya le está cayendo el 20.
2: Por mi inconsciencia.
0: Lo que estamos logrando.
2: A ver si, bonita,
1: a ver si
2: vienes
1: en saquito sastre la siguiente semana.
2: No, les prometo
0: eso. No, eso no lo hagas porque eso no está padre.
1: Que quien no se enteró nada más 10 segundos, vayan a ver las historias de Carlos Chicken, porque ayer por dejar a Jimena una plancha de pelo en el set, se quemó la mano.
0: Pero fíjate, aquí viene otra cosa, Ya después analizando y revisando y checando todo lo que pasó, la culpa fue tuya.
1: Ah, caray. No, yo no tuve nada que ver eso.
0: Porque si yo quise agarrar, yo vi ahí que era como un palo, entonces dije, pensé que era un cepillo, algo así. Dije, pues hay un cepillo aquí, por eso lo agarré.
1: Sí, yo qué.
0: Porque él estaba criticando a Jessica de que no me cosía una prenda.
1: Ya ni me acuerdo.
0: Entonces, lo que él dijo fue, sí sería bonito llegar a casa y tener una mujercita al lado que resuelva eso.
1: No sé si
0: tú como que no lo escuchaste bien.
2: No, no
0: dijiste
2: entendí
0: la palabra mujercita. Y entonces yo te dije, Jimena, no escuchaste lo que dijo. Ajá. Porque si lo hubieras escuchado, le hubieras aventado esto. Y lo agarré.
1: Y el karma, no creo. Estás exagerando. No,
0: así
1: no,
0: fue.
1: Esto no podría
0: así
1: ser.
0: Así fue.
1: Pero bueno, pues eso fue ayer. Hoy seguramente discutiremos de otra cosa.
2: Hoy es un día nuevo y diferente. Somos nuevas personas.
1: No estemos tan lejos que tenemos visita además al rato.
2: Sí.
0: Ya se enteraron. Pero miren, en la mesa hay unos lentes ahí, otros allá.
2: Que se me olvidaron
0: una
2: ayer.
0: Una agüita, un teléfono, lo que debe haber en una mesa de trabajo.
1: Sí. Oigan, gente, y nada, pues a ver qué, cómo están, qué planes, cómo te fue, sí, cuéntanos, ¿no?
2: Sí, nos fue muy bien, ¿no?
0: A ver, tú platica desde tu lugar.
1: ¿Cómo estuvo la segunda experiencia de Jimena en Televisión Nacional?
2: Bien, yo me la pasé muy bien.
1: Sí, ¿volvieron a invitar a tu rival?
2: No es mi rival. No empiezas a hacer enemistades.
0: ¿Hoy quién crees que va al programa?
1: ¿Quién va ella?
0: Jessiquita Bulman.
1: Ah, también.
0: Que Jessiquita Bulman ya está curtida.
1: Sí,
0: ya está
1: es amiga. No, Jessica es amiga.
2: Yo voy a estar hoy en primera fila.
0: Y va la rival.
2: Que no es mi rival,
1: sí,
2: hombre.
1: Te comunico que sí es tu rival.
2: Pero yo no.
1: Ah, mira, pues a ver cómo se comporta Jessica. Yo sé, pues tiene cancha. Y es amiga de algunos, entonces sí tiene puntos a lo mejor más favorables.
0: En realidad ella.
1: Que el otro es mona. ¿De dónde?
0: Colombiana.
1: Sí, porque tiene un tono, ¿no? Escuché yo a esa chica. Sí, tiene un tono.
0: Ahora,
1: que no sabía.
0: A ver, y le mandamos besos a Malejita.
1: Sí, es mona, es talentosa.
2: Sí.
0: Jimena Rux. Entonces, tuviste una segunda oportunidad.
2: Me encantó, me la pasé muy bien.
0: ¿Conociste a otros miembros del equipo que no habías conocido?
1: Estamos hablando de la participación de Jimena Rux en Viva la
2: Vida. Y a Violeta, que no la conocía, que estamos del mismo tamaño. Fuimos la sensación ayer.
0: Es impresionante, están del mismo tamaño.
1: Ah, no.
0: Violeta Moreno y Jimena. Es que Violeta Moreno todos los días es unos tacones de que Dios guarde la hora. Pero
1: ¿es la de ojos claros?
0: No.
2: Una chiquitita.
0: Y entonces, entaconadísima, pero hicimos una dinámica donde les quitamos los zapatos a las dos y las juntamos.
2: Ese era mi chiste que te dije en tu coche que había preparado.
0: Quítate.
2: Yo ya me quería,
0: zapatos.
2: Por eso me puse un calcetín de uno y otro. Estuvo bien.
1: ¿Y está igual de tapón que tú?
0: Y las juntamos. ¿Qué? Y estaban del mismo tamaño. Y entonces les pusieron la canción de los pitufos.
1: Ajá. Ah, es, no.
2: Los Minions
1: los
2: también.
1: Niños. Yo
2: las
1: vi
2: dos.
1: La que vi en Instagram, chistosísima. Sí, sí. Hasta se me hizo a mí gracioso, porque de pronto se me hace pura bobería.
2: No,
1: pero ese sí se
2: padrísimo.
1: Me hizo chistoso. ¿Quién es esa mujer espectacular de ojos claros? Que es una de las
0: cantantes. Pero está ahorita operada.
2: Violet, no es.
1: Y de ahí que están metiendo a todo el viajerío este.
2: No es bueno, Natalia Valenzuela.
0: Bueno, Natalia también es espectacular,
2: es
0: pero de ojos claros. Sí,
1: la que yo digo.
2: Pues yo creo que también es ella.
0: No, habla de Gaby Quiroga.
2: Ah, ok.
1: Que es la voz cantante, ¿no?
0: Sí,
1: o sea,
0: sí.
2: Okay.
1: Si hubiera primera actriz, yo creo que sería su nombre, ¿no?
0: Y
1: en crédito.
0: Lo que es que la operaron, le mandó un beso a mi Gaby Quiroga.
2: ¿Qué le pasó?
0: Le quitaron la matriz.
2: Oh, eso es dolorosísimo. Sí, la recuperación.
1: Sí, sí, sí, sí. Amigas también.
0: Y entonces, ahorita está ya baja. Como un mes de baja. Yeah.
1: Okay.
0: Por eso hemos estado teniendo conductoras invitadas.
1: Que hay chance, mira, sí, que en la vida
0: pues se puede.
1: Y en el amor y en las ventas. Y siempre es bueno prospectar y ver nuevas cosas y así,
0: igual,
1: por parte
0: del productor. Yo empecé cubriendo algunas veces a Potro, que estaba en la Casa de los Famosos.
1: Sí. Y como la humedad, bien.
0: ¿Ves?
1: ¿No? Sí, mi compadre.
2: Y Potro bien chido también, como que más desenvuelto.
1: Pues cómo no, hija. Está ahí planeando la carnada, compadre.
2: Es que luego tú.
1: No, yo observo, hija.
2: Mira,
0: hay un refrán en la vida, Jimena, que dice que el león cree que todos son.
1: No, compadre.
2: Sí, exacto, tú.
0: Y no es así.
1: Se ve en tele.
2: Exacto.
1: No es así. ¿Sabes cuándo vimos lo contrario?
0: Un minuto.
1: ¿Sabes cuándo vimos lo contrario? Yo insisto, eso ya no lo comentamos ayer por la quemada. No estaba sobre el invitado, Jimena, compórtate. En la entrevista del fantasma.
0: Tampoco lo sentí.
1: No, sí lo vimos todos,
2: cero,
1: Jimena.
2: Cero.
0: Pues mi compadre.
2: Pues no.
1: Yo sí, no sé, pero pues ves que está.
2: No, te lo juro, te lo prometo.
1: Pero el chico galancísimo, ¿no?
2: Sí, pero no es mi tipo, ¿no?
1: Está bien. Pero bueno,
2: todo tranquilo.
1: En un descuido.
2: Tú te haces ideas en tu cabeza.
1: Yo sí lo vi en
0: A ver, mira, Sue Gómez está preguntando algo. Ajá. ¿Cuánto mide Jimena para darnos una idea, pero sin tenis real?
2: 1.48.
1: Sí,
2: no llego al 1.50.
0: ¿A qué estatura ya eres considerado enanito?
1: ¿Minion?
2: Pues como 1.40.
1: Yo creo que menos de 1.50, compadre.
0: Sí, no, ya es enana ella, o sea, ya es
2: sí.
0: Este.
2: Ah,
0: no,
2: sí.
0: De enanismo, de ya tener.
1: Pues deformidad ya es.
0: No.
1: Deformidad ya es.
0: Ay,
1: no, la realidad, no, eso tiene que ver mucho también con territorios, con países. Yo aquí soy alto, compadre.
0: No me quiero
1: y no llego a 1.80.
0: ¿A qué tal estatura ya eres enorme. Considerado estatura baja o como les digan?
1: 1.50, o sea, sí, ya. En su topia entrarías por donde los roedores.
0: ¿A qué edad ya es considerado de estatura? O sea, un Nelson Ed, un qué monito. O sea, ¿a qué estatura ya?
1: No tengo yo el
0: ya
1: parámetro.
0: Tú dices, soy una persona de talla baja, como les dicen
2: pues
0: ahora.
2: Yo creo 1.30, ¿no?
0: ¿Será?
2: Tal vez, voy a investigar.
1: Cuando
2: 1.20.
1: Entras de compras a Baby Crazy, compadre.
2: Pero los tenis que traía ayer eran de 10 centímetros.
0: Y a Potro le dieron mucha risa.
2: Mucha risa, estaba ahí con mis tenisitos.
0: Ojalá no hayan apestado.
1: Y la muy alta.
2: No.
1: Hay una jirafona.
0: Natalia mide como
2: 1.80.
1: Bueno, es que cuánto mide Natalia.
2: Es enorme.
1: 1.80.
2: Pero es preciosa.
0: Y se pone tacones además.
1: ¿Y es del norte?
0: No, es colombiana también ella.
1: Ah, pues sí, es que allá. Sí.
0: Es de Huila, una provincia en Colombia.
2: Va para allá, ¿no?
1: No.
0: Pues siempre le hacemos el juego.
1: Huililla.
0: ¿No? Le hacemos el juego.
1: Oye, pues muy bien,
0: ella,
1: Jimena.
0: Y Natalia Valenzuela, además tiene un sentido de la moda muy, muy, muy padre. O sea, ella es muy arriesgada en su moda.
2: Me encantó. Oye, pues uno bien. Que llevó plateado. Como maniquí.
0: Sí.
2: ¿Cómo
0: sí,
2: se
0: sí,
2: llama?
0: Sí, ¿corset? Como un corset, sí.
2: Corset, no.
0: Pero ayer iba como si vendiera quesos holandeses.
1: Mira, pues vas aprendiendo también. Oigan, recomendaciones de entretenimiento, nada más yo decirles, me topé con una serie de Ronaldinho.
0: A ver, espérate, recomendaciones de entretenimiento, vean Viva la Vida
2: pues
0: todos los
2: sí.
0: días.
2: Sí.
1: Bueno, ya
0: a
1: le
0: las
1: dedicamos 15
0: mañana.
1: Minutos,
2: más
1: compadre.
2: Cuando salgo
0: el canal
2: yo.
0: 6.
1: Ahí está.
0: Sí. Yo estoy diario. Voy.
1: Pero nada más, más todavía chatarra que esto, o sea, no se espere usted de gran contenido. Y yo decía que Netflix, ya, pues, si está promoviendo, me topé con una serie de Ronaldinho, yo soy anti-panbol, padrísima, ¿tú ya la viste?
0: No.
1: Pues se las recomiendo.
0: ¿Y qué habla de su carrera?
1: Sí, súper padre, de sus inicios, como de crío, pues nace él con un balón en la mano, y bueno, por eso es estos
0: hasta
1: astros
0: Barcelona.
1: Son lo que son, exacto, que llega a rescatar, entiendo, no sabía yo la historia del
0: el
1: Barcelona.
0: De Frank Rijkaard.
1: Sí, no más que tampoco ubicaba yo un cuate, entiendo sano, pero muy fiestero, y que la fiesta sí le empezó a hacer estragos el resultado deportivo.
0: Hay unas historias, a ver, no sé qué tanto sean reales o no, pero se cuentan tanto en Radio Pasillo, del entorno futbolero, no sé si sabían, pero Ronaldinho vino a jugar a Querétaro.
2: No.
0: Jugó en el Querétaro, a los Gallos. Uh-huh. Entonces dices, ¿cómo convenzo a un tipo como Ronaldinho de venir a jugar a los Gallos de Querétaro?
1: Pues le incluyeron en el contrato a las de Laura Pico, ¿qué?
0: Ahí te va lo que le dice, que cuando fue el director deportivo de Querétaro con él a sentarse, le dijo, mira, vamos a hacer esto. Si tú metes un gol en un partido, al minuto 60,
1: Lamado,
0: te puedes salir.
1: Ajá.
0: Te cambiamos. Ajá. Y ya no te vas al vestidor, te bañas y te vas de fiesta.
1: A esos eran sus KPIs.
0: Te vas de fiesta.
1: Correcto.
0: O sea, no te preocupes.
2: Órale.
0: No, tú te puedes ir de jarra cuando quieras, pero tienes que meter un gol. Si no metes un gol, no.
1: ¿Qué año habrá sido?
2: ¡Órale!
0: No, tiene mucho. Entonces ay, él. ¡Qué rudo! Tú lo veías en la cancha y todo. Y se enojaba cuando no podía meter gol y decías, oye, pues qué sí, compromiso,
2: Ronaldinho. La motivación era
1: exacto, la jarra. A ver, pero sí. Entiendo yo que de Brasil, porque eso no lo vi en la serie, compadre, que había estado en Querétaro. Sí.
2: ¿Ya la acabaste?
1: No, pero es que es a lo que voy. Se me haría difícil porque yo lo que entiendo es que en Brasil toda su vida, sí, clubes, etcétera, y de ahí entiendo que el hermano, que es el que realmente lo perfila y es el manager, digamos. Lo perfila hacia Europa, y entiendo que el primer club al que llega es el Paris Saint-Germain.
0: Sí.
1: Entonces, ¿en qué momento se cruza Querétaro?
0: Después de todo eso. O sea, él va a va a Francia, va a Barcelona.
1: O sea, habrá hecho el vuelo escala en México, sí, y un fin de semana.
0: O sea, ya
1: se
0: digamos cuando su carrera venía hacia abajo. O sea, okay, que él estaba ya buscando lugares como para terminar su carrera.
1: No sabía.
0: Y entonces viene a Querétaro. Menos. Entonces vive en Querétaro el Ronaldinho.
1: En la Juriquilla, sí, ahí se le encontraba la gente.
0: Sí, sí. Y entonces, pues, imagínate lo que fue para Gallos tener a Ronaldinho.
1: No, pues, olvídate.
2: No, pues, sí, la sensación.
1: Como nosotros aquí nos sentimos con mi chica.
0: Vino al Estadio Azteca y le metió 2 goles al América.
1: No,
0: espectacular.
1: Entonces, esperando ver ese episodio.
0: O sea, jugó una temporada y dijo, bueno, ya, gracias, estuvo muy bonito Querétaro, ya me voy. Y ya se regresó a Brasil a retirarse allá.
1: En Cocoyoc.
0: No, se fue a Brasil a retirarse. Y dicen que en Brasil.
1: ¿Qué edad tendrá?
0: Lo que él hacía.
1: Aproximadamente.
0: Quizá poquito menos, ¿no? Bueno.
2: Como tú, más o menos.
0: Entonces, dicen que ahora en Brasil, cuando terminó su carrera en Brasil, lo que él quiso hacer fue que se compró una casa
2: gigante.
1: Porque Nuevo Rico sí es.
0: Ajá. Una casota gigante. Y que entonces el plan de él era hacer un túnel de su casa
1: al table.
0: ¿Sí?
2: No.
0: Para que la gente no lo viera salir
1: a gatas llegando, sí, a la casa.
2: Sí, no, sí,
1: bueno, pues para que no lo agarraran. Alma fiestera.
0: Muy fiestera.
1: Alma
0: muy
1: fiestera. Fiestero. Pues brasileiro.
2: ¿Y cómo se mantenía bien en condición física?
0: Pues fíjate, pues sí, se mantenía.
2: O sea, era mitad.
0: Ahorita ya está medio panza.
1: Bueno, ahí está la recomendación. Véala.
2: ¿Qué pasó en tu cabeza para que dijeras, hoy veré a Ronaldinho?
1: Es que yo acabo drenado, ya les he dicho. Además, ahorita, pues con nuevos proyectos, nueva gente, nuevo equipo.
0: Dice, y esto me distrae. Sergio, porque claro, la gente de Querétaro nos escucha, entonces ya están.
1: A ver,
0: recordando.
1: Confirmen.
0: Dice Sergio, Ronaldinho en Querétaro cerraba antros, bares y casinos.
1: No me digas.
0: Entonces lo cerraban porque iba a llegar Ronaldinho.
2: No manches.
0: Mira, y luego dice Alberto, sí, estuvo en Querétaro en el año 2015.
1: Fíjate.
0: Dice, de hecho, estuvo muy cerca de ser campeón al club ya que llegó a la final del Clausura que perdió con Santos Laguna. La única final que ha jugado Querétaro en su historia.
1: Y que, bueno, al final brasileño, porque si no cualquier partido político en México lo hubiera hecho candidato, sí, compadre. Sí, ya sí, lo veríamos de municipal en Juriquilla.
0: Sí, no, una cosa padrísima.
1: A la Cuau.
0: Pero una cosa sí tiene Ronaldinho, un don de gente espectacular, la gente lo
1: sí. Rockstar, o sea, sí, el no. Papa, ¿no? Casi.
0: Pero entonces ahora hubo un partido de leyendas de México-Brasil hace un mes, aquí en el Azteca.
1: ¿Nos platicaste?
2: ¿Qué tal?
0: Vino Ronaldinho.
1: ¿De 50?
0: Sí, a jugar, porque era de leyendas, o sea, jugaron puros viejillos. Qué cosa, o sea, agarraba la pelota y la gente vuelta loca, o sea.
1: Creo bonito. Que, fíjate, hacía un efecto en el que con, tiene un hocicote, ¿no? Tiene unos labiosotes. Sí. Alcanza con el hocico este a atrapar el balón, ¿no? Y entonces hace un efecto de succión.
2: No.
1: Sí, muy chistoso. ¿Tú has visto ese? Sí, muy chistoso.
2: O sea, de que tiene hijos, esposa.
1: Pues por todos lados, no te está diciendo, imagínate.
2: Pero así
1: tú,
2: una,
1: todas,
2: ¿no?
1: Todas las semillas que no dejó.
0: Oye,
1: no.
0: Dice acá, lo más surreal de la carrera de Ronaldinho fue que cuando cayó preso en una cárcel de Paraguay. Ah, sí, porque también lo metieron al tambo en algún momento.
1: Ah, no, pues se va a poner mejor la serie.
0: Sí. Ah, no, ¿no has acabado?
1: No.
2: Ya spoileando.
1: 10 minutos.
0: Cuando lo metieron a la cárcel en Paraguay, jugó un torneo de fútbol en el bote y quedó campeón. Ah, sí.
2: ¿Cómo?
0: Porque todos lo metieron al bote en Paraguay y entonces él estaba ahí.
2: ¿Pero por qué? ¿Por fiesta? ¿Por?
0: No, creo que fue por un tema de taxes, un rollo así. No me acuerdo bien, no les quiero mentir. Pero fue una cosa así, no grave, pues, pero estuvo en el tambo.
2: Sí.
1: En el torito de ella.
0: Y entonces él armaron las retas y entonces lo veías él jugando y cascareando en la cárcel de Paraguay y quedaba campeón.
1: ¿Qué? Personal. Pues ahí está la recomendación gratis de Netflix, que no pagas tu mención, pero.
0: Mira, Marco, pues dice, saludos, muy buena participación de Jimena en TV, por ello ya veo su programa, solo no me gusta que se burlen de su estatura, en fin, creo que es parte del show. Sí, es parte del show.
2: Es parte del show
1: con su
2: banquito.
1: Hubo banquito, hubo banquito. Oigan, 8:20, compadre, vamos a hacer el saludo matutino.
0: En la serie, entonces. O sea, que nada más se dice así de refilón.
1: Pues sí.
0: Jugó en Querétaro.
1: Pues sí. A shame de estar de ese episodio. Saludamos rápidamente a toda la bonita gente gente de la Radio Nacional que nos escucha a través de Locura FM. Estamos en Locura Pop, Locura Rock y Locura Grupera en toda la República Mexicana, en la Ciudad de México. Nos disfrutas a través del 830 en la República Yucateca, Jimena Rux.
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1: A través de nuestra visión y en las redes sociales.
2: En Reporte Índigo, Locura FM, Capital México, y en nuestras redes sociales personales, arroba Héctor Chavarría, sí, arroba Carlos Chiquete.
1: Y nada más, una felicitación desde ayer que
2: espera,
1: se me
2: quedó. Arroba Jimena RUX16.
1: Sí, importantísimo. Ay, ¿qué pasó? Daniel Navarrete, que ayer me escribía y nos pide una felicitación a Carla Nava, que cumple 28 años de vida. Esto fue ayer, discúlpame, Daniel, que ya no alcanzamos a leerlo, que la amo mucho porque me escribió por todos lados.
0: Y para la hija de Linda Bagdadi, que fue su cumpleaños hace poco y que no la bien, pelaste congrats. Y que no...
2: Qué perdón, feo Linda, eres. Perdón.
1: Esperemos la hayan pasado bien.
0: Feliz cumpleaños.
1: Pues ahí está. Avisos parroquiales.
2: Oye, y luego,
0: nada más dice Mariana Roa, Jimena llegó maquillada porque así se quedó de anoche.
2: Ah, pues obvio.
1: No lo dudo. La veremos una semana maquillada.
2: Yo sería
1: entonces,
2: feliz, gente. Oye, de que el maquillaje durara
0: hasta
2: días.
0: Tatúatelo.
2: Ay, no,
1: como antes eran las señoras de
0: mi mamá
1: época.
0: Tiene tatuada la
1: sí, claro.
2: El delineado.
1: Pero no tiene ya por acá.
0: No, fíjate que no se ha metido ningún cuchillo, pero sí se tatuó el
1: delineado. Ahorita es así.
2: Pero ha de doler, sí, cañón.
0: Ya no se ha metido nada de cuchillo.
1: Mira, qué bonitilla, ¿no? Nada. Lo que hace la Heinz o qué
0: sí,
1: se
0: sí, unta. Sí, sí, sí, sí, sí. Bueno. A eso sí se da un tarta crema.
1: Sí, me pues imagino. Sí.
0: Bueno, 8:22, no la niña Rux, el señor Chavarría y el Chicken, aquí empezamos.
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0: Sí, que entró a la cárcel por un pasaporte falso, Ronaldinho. Una cosa así. O sea...
1: No, pero pues fichillas.
0: Cosas que es. No, o sea, no es por un delito. O sea, sí es ajá, un delito, sí, pero sí. No es el delito que tú... O sea,
2: sí,
0: no
2: de que robó un banco.
1: Sí, no secuestró a Curi en Querétaro.
0: No. Nada de eso. Bueno, a ver. Aprovechando que ahora el domingo es 10 de mayo... ¿Verdad? Hay una pregunta. Una pregunta. No sé si con truco, no sé si con jiribilla, no sé si con mal deseo. Pero al final de cuentas, pregunta. La usuaria de Instagram, TatNaiCB, se le acercó a muchachitos que vio en la calle. Les preguntó lo mismo a todos. Estas fueron sus respuestas. Y ahorita platicamos.
4: Si tú tienes un coche, ¿quién va adelante? ¿Tu pareja o tu mamá?
5: Ella.
4: Si tú tienes un coche, ¿quién va adelante? ¿Tu pareja o tu mamá?
0: Súbele tantito, Alex.
5: Mi mamá.
4: Si tú tienes un coche, ¿quién va adelante contigo? ¿Tu mamá o tu pareja?
5: Mi mamá.
4: Si tú tienes un coche, ¿quién va contigo adelante? ¿Tu pareja o tu mamá?
5: Mi pareja.
4: Si tú tienes un coche, ¿quién va adelante contigo? ¿Tu mamá o tu novia?
5: Mis mascotas y mi novia.
4: A los dos amotonados.
5: Ajá.
4: Si tú tienes un coche, ¿quién va enfrente contigo? ¿Tu novia o tu mamá?
5: Depende, pero yo creo que sí, mi novia.
4: ¿Tienes un coche? ¿Quién va adelante contigo? ¿Tu pareja o tu mamá?
6: Mi pareja.
4: Si tú tienes un coche, ¿quién va adelante contigo? ¿Tu novia o tu mamá?
5: De mi novia. No, mi mamá. No, mi novia.
0: Ok. Puso a sufrir. A sufrir.
1: Algunos
0: a la
1: pensos.
0: Gente. Jimena Rux, te quiero preguntar.
2: Ajá.
0: Si tú tienes un coche y vas manejando, ¿quién se va adelante, Alberto o tu mamá?
2: Adelante. O sea, ¿yo voy manejando?
0: Al lado de ti va Alberto o va tu mamá.
2: Pues es
0: ya,
2: que...
0: Porque a la otra parte la vas a mandar atrás.
1: Un valiente, compadre.
2: Se campechanean.
1: Quien esté al lado de Jimena manejando es un valiente.
2: No, pues mi mamá.
0: Te mandas atrás, Alberto.
2: Sí.
0: ¿Por qué?
2: Pues... No sé, como que... Porque Alberto como que no platica tanto, entonces voy chismeando más con...
0: Oh, a ver, voy a el punto a otro.
2: Ajá.
0: Alberto va manejando.
2: Ajá.
0: ¿Quién va adelante, tú o su mamá?
2: Me mandan a mí siempre. La mamá
0: adelante,
2: va atrás.
0: Y
2: yo me siento muy incómoda.
1: ¿Por qué pasa eso?
2: Pues yo digo como, pues mejor su mamá adelante, ¿no? ¿Cómo la vamos a mandar
1: pero
2: atrás?
1: Entonces, ¿sale de ti un
2: sí,
1: poquito?
2: Sí,
1: ¿eso
2: sí,
1: está bonito,
2: yo llego
1: compadre?
2: Y...
0: A ver.
2: Sí.
1: No, yo, o sea, lo que pasa es que...
0: ¿Tú qué opinas en este caso?
1: Lo que opino que está un poco confuso para algunos a lo mejor es que en realidad el juego más allá de la pregunta es ¿Quién es más prefieres? Importante?
2: Sí.
1: Tu mamá. Ese es en realidad el punto. Porque si ya estrictamente, y al rato viene un experto en autos, pero si estrictamente lo piensas, yo creo que hasta más seguro ir atrás, ¿eh? Que en el asiento de adelante.
2: Sí,
1: dicen que en un accidente el que va atrás en medio es el más seguro.
0: A ver, vamos a poner el ejemplo hipotético en tu caso, que tu mamá hubiera estado en la situación.
1: O mi papá, pues.
0: No, tu mamá. Está en la situación. Okay. Y tú tienes una chica que invitaste, y entonces, ¿quién se va adelante y quién se va atrás?
1: Es que
0: tú qué hubieras decidido.
1: Para mí es muy bonito darles el lugar al adulto mayor, es la verdad. O sea, darles el lugar a mi mamá, a mi papá.
0: Pero muchas veces la pareja se puede enojar, ¿eh?
1: Me es un tache. O sea, me gusta mucho cuando la pareja, el prospecto, pues, tiene ese respeto.
0: Les cuento algo muy chistoso.
1: Me gusta mucho.
0: En mi relación de pareja.
1: ¿Cómo es la dinámica?
2: Sí,
1: que,
2: ¿cómo es?
1: Pues son protagonistas acá. La
0: ¿qué crees?
1: Novia y la esposa.
0: Que tanto mi mamá como mi suegra, las dos, y no han hablado entre ellas, ¿eh? Uh-huh. Cada que ha tenido que ocurrir la situación, ellas son las primeras que dicen, ¡ey, no, yo atrás, ¿eh? Yo me voy atrás.
2: Sí.
1: Bien, pues porque los conocen.
0: No, y nosotros les hemos dicho, no, ¿cómo crees? Vete adelante. No, yo atrás.
2: Uh-huh.
0: Entonces ellas han tenido como esta prudencia o esta onda de decir.
1: Porque ustedes no se han medido en. Aquí te hemos escuchado decir que para ti tus papás ya son casi que familia.
0: Jamás he dicho eso.
1: Familiares, nunca, has dicho que los ves como familiares.
0: No, nunca he dicho
1: pero
0: eso.
1: Que hoy tu familia es tu señora, ¿sí lo has dicho?
0: Pues también son ellos mi familia.
2: Sí.
1: Pero te has expresado como familiares.
0: No. Bueno. No, también son ellos mi familia. O sea, lo que pasa es que hoy mi familia, pues, es mi esposa.
2: Uh-huh.
0: Pero mi papá, mi mamá y mi hermano siempre van a ser mi familia.
1: Yo creo que es bonito ese lugar a.
0: Pero también
1: la reina
0: creo,
1: madre, ¿no?
0: También creo.
1: Que es la mamá.
0: Es que ahí viene esa situación. También creo

0: Cuando el hijo le quiere dar su lugar a la esposa, que hoy, como bien lo hemos dicho, y es lo que yo he dicho, pues tiene que tomar una parte muy importante porque es tu pareja y es tu familia y va a ser la mamá de tus hijos, y entonces, etcétera. Como que a algunas señoras no les gusta. No. Y entonces es de, mijito, yo primero. Y entonces ahí es cuando viene la pelea. Yo digo, en mi caso, afortunadamente, convivo muy bonito con mi suegra y mi mamá convive muy bonito con Jess, pero no todos los casos son así.
1: No.
0: Y cuando el caso no es así, sí pones al hijo en una disyuntiva entre el
2: esposo. Pero no es un red flag.
0: Porque a veces también la esposa también tiene sus cositas. Entonces, es una red flag de ambos lados, ¿eh? No, yo no solo diría que del lado del esposo.
2: Sí, no, claro.
0: De ambos lugares.
2: Eso, pero es en el entendido de que estás rodeado de gente sana o tuviste mamá y papá con salud, ¿no? Mental, hablo de que es gente ubicada y llega una nueva persona, novia, novio. Y te empieza, o sea, sí creo que es una red flag a plantear estos jueguitos en donde hay que decidir si uno u otro, eso yo le huyo, ¿eh? A mí
0: pues
2: no me
0: que
2: gusta.
0: Nos opine el público, ¿les parece?
1: Sí, jale.
2: Venga, mientras... opina y vamos con el minuto informativo rápidamente para platicarte que Sheinbaum pronostica que la relación de México con Estados Unidos, a ver, ojo con esto, puede complicarse, ¿eh? Y es que a puerta cerrada en Palacio Nacional, la presidenta Claudia Sheinbaum advirtió a legisladores de la 4T que vienen más embates desde Estados Unidos y lanzó un mensaje tajante. Solo hay dos caminos, esto es lo que ella dice, la oligarquía y el pueblo. Senadores y diputados de Morena, el Partido Verde y PT entraron sin celulares al encuentro privado, pero bueno, pues sí sabemos, se siente que la cosa está complicada entre pues esta relación diplomática. Sigue inspirado el señor Chapo y es que manda otra carta a pues el juez en Brooklyn asegurando su inocencia. Pide y pide y pide que le permitan su extradición a México. Ya estaremos viendo cómo evoluciona este asunto. Y rápidamente para contarte que la tensión entre Estados Unidos e Irán volvió a subir tras un intercambio de ataques en el estrecho de Hormuz. Ambos gobiernos se culparon de romper el alto al fuego impulsado por Donald Trump casi hace un mes. Y en materia financiera, el dólar se cotiza en 17.20 centavos, el euro 20.26 centavos. En materia de criptomonedas, el Bitcoin 79.500 dólares y el Ethereum 2.200 dólares. Hacemos una pausa y volvemos. 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
2: 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Es Índigo Noticias 2.1. La niña Rux, el señor Chavarría. Yo soy el Chicken in the House. Así que vamos con comentarios.
3: In the House dice por aquí Gabo Martínez: si son novios de meses o uno o dos años, mamá va adelante. Si es matrimonio o relaciones más estables como la de Jimena, la pareja va primero.
2: ¿Ves? Pipe dice: en mi caso, mi mamá siempre ha sido muy prudente y siempre le daba su lugar a las novias, y hoy a mi esposa. Dice Alberto: si el automóvil es mío, iría mi novia, pero como los autos que manejo son de mis padres, pues ellos ya deciden.
4: A ver, saludos desde Mérida. Yo opino que adelante va mi esposa porque es la persona con la que elegí vivir, es decir, la familia que yo construí, no a la que yo llegué. No sé si me expliqué.
2: Sí, aunque muy bien. Tiene su lógica.
4: O mi mamá vayan adelante y mi esposa atrás, en fin.
2: Gus Ávila, buen día. Manda un abrazo fuerte a Héctor. Bueno, sí, porque te dice que será el primero de las más. Claro. Pero no es el primero,
3: es el segundo.
4: Es el segundo, sí, pero muchas gracias.
2: Pero bueno, te mando un abrazo. Por
4: tu Raúl nombre. Sosa dice: agradezco a Dios que con mis 41 años de casado nunca tuve problema con Leti, mi esposa, pues bastante sana Leti, por darle su lugar a mi progenitora, yendo adelante. Y la opinión de Chicken es muy válida porque no todas las personas son iguales, hay muchos que tienen celos mal infundados.
3: Pero sí, eso es terrible.
2: Exacto, pero bueno, a veces no se puede, dice Dani Balcázar. Normalmente la madre se va sentada atrás, existen mamás que quieren seguir teniendo el control.
3: Sí, eso está terrible. Bueno,
2: ¿tú no vas a leer nada o qué?
3: Sí, dice Kim Trer: Jime, no entendiste la vibra de Héctor, se puso celoso, solo puedes ver y hablar así con él, jajaja.
4: No, ¿qué pasó?
3: ¿Qué? Sí. Ah, de muy foto.
2: Bien, bien. No, y de Luisito.
3: Ay, de Luisito.
4: A ver, acá dice: coincido en que es red flag de ambas partes, yo siempre le di preferencia a mi suegra y creo que más por respeto y su edad, lo importante es que no competir, sí, es un poco el punto.
3: Edgar Figueroa: tu pareja es lo más importante, sea novio o esposo, y excepto que sea por salud, el lugar es para la pareja, también soy papá y eso quiero que entiendan mis hijos, que la pareja que escojan es lo más importante.
2: Claro, y dice Mariana: mi hijo tiene 24, cuando me pide que lo acompañe a llevar a su casa a la novia, yo manejo y los dos se van atrás.
4: Sí, también pasaba.
2: Oye, eso. Dice Mar, si tu relación es sana, no importa quién va adelante y quién va atrás.
3: Sí, exacto.
2: En eso también coincido.
3: Ay, sí, sí.
2: Bueno,
3: sí.
2: A ver, nada más rápidamente, deportes.
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2: De final de la liguilla en el fútbol mexicano, Chivas contra los Tigres es mañana ese partido. Cruz Azul Atlas también mañana, y el domingo Pachuca contra Toluca y Pumas contra América. Y este fin de semana también se juega el clásico español, Barcelona contra el Real Madrid. Y nada más hay que decir que ya está lista la final de la Champions, que va a ser el Arsenal de Inglaterra contra el Paris Saint-Germain de Francia. Orale. Esa es la final de la Champions, que va a ser el próximo 30 de mayo. Y agárrense.
4: Buen nivel, entonces, Fucho.
2: 10 de la mañana.
4: Ah, mira.
3: Pues ahí está. Ahí vas a estar.
4: Ya para que lo anuncie.
2: Ese día, es la final de la Champions, la final de la Conca Champions, y juega México en la noche, así que.
3: Pues
2: no del mundial, un partido amistoso.
3: Pensé que ibas a decir, ese día no me hablen.
2: No, evidentemente no me hablen. No, voy a tener con una chambita.
4: Se vayan conectando la sonda.
2: Nada. 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
4: 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Hacemos una siguiente pausa y volvemos. Esto es Índigo Noticias 2.1. Carlos Chiquen, Jimena Rux y Héctor Chavarría. Ya regresamos.
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1: De la mañana con 45 minutos. Gracias por seguir con nosotros. Estamos en Índigo Noticias 2.1. El señor Héctor Chavarría, yo soy el Chicken. También está la niña Jimena Rux. Y señor Chavarría, hoy tenemos, yo diría, una visita especial, pero no, es muy especial esta
2: visita. Sí, va a estar interesante, así que acompáñenos a quien le apasionan estos temas empresariales, porque nos visita un gigante japonés de la automotriz y tenemos de representante a Fernando Maqueo. Justamente a nivel nacional, él lleva el marketing y las relaciones públicas de Honda y Acura o Acura. ¿Cómo estás, estimado Fer? Bienvenido.
3: Bien, Héctor, muchas gracias. Chicken, por estar con ustedes y por el, gracias por el espacio de antemano.
2: Oh, encantado.
1: Bienvenido siempre.
2: Oye, creo que para romper hielo, estaría padre que nos cuentes un poco de la importancia que tiene para esta empresa México en pues sus prioridades, sus objetivos. Cuéntanos.
3: Pues México es muy importante para Honda. ¿Por qué? Porque forma parte del mayor mercado, que es Estados Unidos. El mercado de Estados Unidos, casi lo que vende, por ejemplo, la industria mexicana, 1.5 millones de unidades, es lo que vende Honda en el mercado de Estados Unidos.
2: ¡Qué cosa!
3: Y tenemos dos plantas aquí, dos plantas, una enfocada en motocicletas, que está en El Salto, Jalisco, y hacemos 12 modelos de motocicletas, de los cuales dos se exportan a Estados Unidos y Canadá, y tenemos otra planta en Celaya, Guanajuato, que es la más nueva, arrancó operaciones en 2014 y está enfocada en producción de automóviles, motores, transmisiones. Ahí producimos Honda HR-V y producimos Acura ADX, que pues la primera vez que tenemos un modelo de la marca Premium y de Performance que se manufactura en México.
1: Está muy interesante, y yo lo que me quedo pensando es, ustedes han logrado algo que no es tan fácil, que es que la gente ubique y tenga muy clara la marca como un sinónimo de calidad, de seguridad, de, o sea, tú ves a alguien que trae un Civic y dices, no, pues ese cuate le sabe, ¿no?, a los coches, ha entrado por ahí.
2: Sí.
1: ¿Cómo ha sido este reto? Porque hoy tenemos 525,800 marcas en el mercado mexicano.
3: Más las que se acumulan.
1: Más las que se vayan acumulando.
2: En estos 10 minutos que nos quedan.
1: Para poder seguir siendo esto, este referente, sí, estar en el top of mind de la gente.
3: Mira, yo me voy un poco a la historia de Honda en México. Honda arranca operaciones hace 40 años, bueno, en el 85. En el 95 empezamos con la venta de automóviles. Y fue, trajo cosas nuevas que hoy normalizamos. Por ejemplo, antes no había pruebas demo. O sea, antes tú no podías probar un coche, llegabas y era pues como comprar un celular. O sea, lo podrías ver ahí, pero no podías decir, bueno, ¿cómo se maneja? ¿Quién sabe? Pues ya cuando lo compres ves, ¿no?
1: O claro.
3: Y Honda fue pionero en ese tema en México. En el tema de servicios, que antes era como un tema muy irregular y, ah, pues más el número que pensaste y te cobraban como sorpresas, sí, sí, no, y claro, cosas así. ¿No?
1: Sí.
3: O que decía, ¿y cuándo vas al coche? Pues le hablamos. Y aquí era como, no, me lo traes a las 8 y pasas a la 1 por él. Y era como servicios por citas, tipo de cosas. Entonces, el foco en el cliente es muy importante. Y eso hoy se traduce en lo que es como que la gente hoy reconoce a la marca por durabilidad, por calidad, por confiabilidad, tanto de Honda como en Acura, que,
1: sí,
3: que ambas marcas pueden, comparten los valores, como, o sea, como referentes de tecnología, de seguridad, de servicio, y de que es un coche que les va a durar para toda la vida. En el marco del 40 aniversario el año pasado, dimos con un Honda Accord que sigue yendo a servicio. Es coche, el coche es 96, tal vez fue vendido 95, no tenemos la certeza.
2: Me acuerdo perfecto de ese modelo.
3: Pues, sí, porque es el que comenzamos.
2: Sí. Grandes. Pero entonces decías que hay un traqueo de ustedes.
3: El coche, de repente, con el tema me dicen, oye, tenemos detectado una señora que lo sigue llevando a uno de los primeros distribuidores, además. O sea,
2: qué maravilla.
3: No es único dueño, ella lo compró como a los 2 años, en el 97, 96. Ajá. Fue un coche corporativo y se lo compró al.
1: Sí, a la persona de la empresa, ¿no?
3: Y lo tiene desde entonces. Y lo sigue llevando a servicio.
1: Y le funciona perfecto.
2: Ese es un anuncio.
3: 300,000 kilómetros.
2: Qué maravilla, wow, de testimonio. Oye, la oferta actual, entonces, decías, hay. Pues este brazo de motocicletas hoy muy relevante. El brazo premium es Acura. El brazo, digamos, que yo creo que más conocido por todos es Honda como tal. ¿Cuáles son hoy las novedades que traes en el portafolio, Fer?
3: En el caso de Honda, recientemente lanzamos Honda Pilot, que regresa con All Wheel Drive, y lanzamos un icono que es el Honda Prelude. Honda Prelude no sé, los que estábamos con videojuegos, nos tocó mucho convivir con estos modelos que no se comercializaron en México. Uh-huh. Y hoy por primera vez en la sexta generación lo tenemos en el mercado mexicano. Es un coupé híbrido, que pues un coche muy muy interesante y icónico por lo que ha traído.
2: Pero te aventaste el lanzamiento reciente, ¿no?
3: Es justo en marzo, y en abril el de Pilot. Y en Acura tenemos pues ADX, que platicamos de ratito. Es un vehículo muy muy completo. Es el lanzamiento más reciente, fue en 2025 que nació el modelo. Es un modelo totalmente nuevo, es un modelo que orgullosamente se ensambla en Celaya. Celaya representa, tiene una capacidad de producción de casi 220,000 unidades, y es como entre el 13 y el 18%, puede variar un poco la producción para ADX, que también es principalmente exportación. Pero ya es un modelo que se comienza a posicionar en México, que es de lo más vendido que tenemos actualmente en el mercado nacional. Las ventas de Acura, el 80% se componen de SUVs, y ADX pues es la entrada de estas SUVs.
1: Oye, estoy viendo el Prelude, qué bonito está. Sí, está, qué bárbaro, sí, está padrísimo.
3: Oye, aparte combina con el fondo.
1: Con
3: los colores corporativos. Color
2: esa, la publicidad que vimos, porque además tapizaste la qué Ciudad bonito. De México con publicidad que yo sí vi. ¿Es algo que te toca a ti resolver aquí o viene global? ¿Cómo es esta parte de los mensajes publicitarios?
3: Nosotros lo hacemos localmente y nos alineamos mucho a lo global o a la región. O sea, de repente, bueno, ¿cómo viene como los mensajes globales corporativos? De ahí, ¿qué está haciendo Estados Unidos? ¿Qué idea tenemos? ¿Y cómo queremos pues llevarla un paso adelante? El año pasado, es que fue un año de aniversarios. Cumplimos 60 años de la primera victoria de Honda en la F1. Y trajeron el coche venía para dar la vuelta en el autódromo y demás. Y nosotros como que les pedimos al coche para una campaña publicitaria y les mandamos, mira, pues la idea es que el coche vaya viendo como toda la historia, ¿no? Esto fue nuestra primera historia en México y de ahí ha pasado esto. Trajimos el primer híbrido en México con Civic, luego llegamos al NSX porque fue llevar a los híbridos al máximo nivel. Hoy estamos produciendo en México y tenemos estos coches y tenemos una oferta de híbridos avanzados, como todo el tema de ir en el tema, platicando como todos los puntos. Y ellos como que dicen, ah, claro, perfecto. Y de pronto cuando, pero ¿quieres rodar el coche? Pues claro, o sea, necesito rodar el coche para... Fue un tema de mucha logística y todo, pero fue una campaña que hasta nos buscaron luego de Japón como para replicar algunas cosas, para usar materiales. Me invitaron como a una... al Honda, a la intranet, perdón. Y ahí salgo ahí hablando de los videos y todo que hicimos. Y fue padre como decir, bueno, esta vez los rebasamos por la derecha e hicimos una campaña que pues que encantó, ¿no? A mí me encanta esa campaña, que la veía en los aviones cuando me subía o en algún lado, y que la grabas como la primera vez, o sea...
2: Memorable
3: para mí.
2: Oye, y ahí también creo que sería interesante escuchar aquí tu opinión respecto a el tema de los autos eléctricos, que ha surgido, bueno, con auge, lo ubicamos todos, pero también esto se frenó. ¿Cómo vino a impactar estratégicamente los planes de ustedes? ¿Qué están ustedes visualizando en este sentido?
3: No hay un impacto directo. Honda siempre ha sido como un pionero en tecnología, un desarrollador. Traíamos una línea de eléctricos que ahorita se canceló.
2: Pero sí se frenó, ¿no? Correcto.
3: Sí, se
2: a nivel totalmente. Plantas también suspendieron planes.
3: A nivel global se detuvo. Sí. Por dar un foco en la hibridación. Uh-huh. La verdad es que no es algo de nuestra marca, es algo que la industria en general está como aplazando. Uh-huh. Y como que vieron que quizá todavía no es la solución. Creo que la infraestructura, tanto a nivel local como a nivel global, ha ido un poco lenta. Uh-huh. Eso es como una percepción personal en tema de cargadores y demás.
1: No, y es real, ¿eh? Te lo prometo que es real.
3: Yo lo veo con usuarios locales que tienen...
2: Tú la sufres, compadre.
1: Mi compadre
2: se decidió por un eléctrico y yo lo veo a veces con sus gotitas en la frente. Sí, no, todavía, bien. Y sobre todo en México.
1: Y los híbridos son una cosa fantástica.
3: Nos vemos ahí en tanto tiempo, si llego.
1: Sí, exacto. Pero lo de la hibridación está muy padre, porque ese es entonces el futuro.
3: Por ahora sí. O sea, eso es algo que estamos tirando. De hecho, el año pasado, en un evento que se hace en Japón, que se llama Tech Meeting, presentaron el V6, como que está planeando para híbrido. Honda está buscando como una línea distinta de híbridos, que es mantener la deportividad. Lo voy a hacer ahorita con el Prelude, lo tenemos en el Civic. El Civic híbrido actual es el Civic más potente que se haya fabricado.
2: Es,
3: ¿no?,
2: una chula. ¿Nunca tuviste un Civic?
1: No, fue
2: de mis primeros.
1: Nunca pude tener, pero yo te digo, o sea, desde la época esa... tú veías a los compañeros que llegaban en el Civic y eran la envidia.
2: Sí, no, yo me sentía el chico rico de la cuadra, porque además yo fue el primer coche que yo me compré de mi bolsillo. El primero que me regaló la familia fue un Shadow. Pero el primero que yo me compré fue un Civic, hermoso.
1: Pues si tenías lana.
2: Fernando Maqueo, muchas gracias por tu visita. Y tardío, pero felices 40 años, que este año se cumplirían los 41, entiendo. Entonces, en México.
3: De México, de Honda, sí. Y qué bueno que lo tocas. Acura cumple 40 años a nivel global el pasado 27 de marzo.
2: Ah, mira, pues ahí está.
1: Pues muchas felicidades y esperemos que sea la primera de muchas que nos visitas para que nos platiques de todo esto, porque la verdad está muy interesante.
3: Y nos quedamos con cortos de tiempo, pero encantado. Luego nos vemos por acá. Gracias por el espacio.
1: No, hombre, gracias a ti. Ya nos vamos, gente. Recuerden que regresamos el lunes en punto de las 8 de la mañana. Pásenla bien.
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7: Movimientos inesperados en Xbox y, para sorpresa de muchos,
8: es una buena noticia para los fans.
7: Asha Sharma, actual CEO de la marca, confirmó que el asistente de inteligencia artificial Copilot ya no estará en las consolas de Xbox.
8: Sí, así como lo escuchas.
7: El proyecto se detiene por completo en este ecosistema. Y además, su versión de dispositivos móviles comenzará a desaparecer poco a poco. El anuncio se hizo a través de redes sociales, donde Sharma explicó que esta decisión forma parte de una nueva dirección para Xbox, enfocada en avanzar más rápido y, sobre todo, en escuchar a la comunidad. La idea es eliminar funciones que no encajan con el futuro de la plataforma y reducir las fricciones para los jugadores. Y es que aunque Copilot se perfilaba como una gran apuesta tecnológica, muchos usuarios lo veían como algo innecesario e incluso invasivo,
8: especialmente en consolas.
7: Por eso la reacción ha sido mayormente positiva. Este movimiento también marca un cambio respecto a planes anteriores, donde incluso se hablaba de integrar esa inteligencia artificial en distintos dispositivos durante 2026. Por ahora, Xbox parece estar tomando decisiones más alineadas con lo que piden los jugadores. Y eso, al menos de momento, ya le está ganando puntos
8: con la comunidad.
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7: o en el portal geek.reporteindigo.com para esta y mucha más información.
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13: Hermanos y hermanas del auditorio, bienvenidos una vez más a este su programa del Centro Astrológico Los Maestros que Curan, que ya por tantos años llevamos llegando a ustedes a través de diferentes medios de comunicación, de radio, de prensa. Mil gracias desde luego por permitirnos llegar con este bonito mensaje de oportunidad para usted que está cansado de sufrir, usted que quiere un cambio definitivo en su vida. Es la invitación para que sepa a qué persona escucha, a qué persona ve, porque lamentablemente, queridos amigos, y quiero empezar con esto en mi programa, porque nos informan de que muchas personas que lo que hacen es tratar de engañar a ustedes, jugar con su fe, se hacen llamar parecido a nosotros y también dicen que ayudan y que curan. Aguas, tengan mucho cuidado, porque no llegan informes de personas que han sido víctimas de estos estafadores. Recuerde que nosotros le ayudamos a usted con su fe. Somos guías espirituales que le vamos a ayudar a través de la fe, de que usted ponga en nosotros, le ayudamos a retirar esa mala energía de su camino. Nuestros trabajos son garantizados al 100% y nuestra llamada no tiene ningún costo. Usted se puede comunicar con nosotros a través de un mensaje de texto, de WhatsApp, a través de una llamada, y no tiene ningún costo, completamente gratis, orientación telefónica. Y solo si se ocupa que usted venga con nosotros, le programamos una consulta personal y privada. Eso, lamentablemente, lo hago como recomendación a aquellas personas que han sido víctimas de engaño, que han jugado con su fe. Sean todos bienvenidos, soy el maestro Gabriel Sander y este es su programa, Los Maestros que Curan.
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13: Momento para llamadas. Tenemos llamada en línea en estos momentos. Bueno.
15: ¿Bueno?
13: Sí, bueno, hijo de Dios, gracias por comunicarse, gracias por participar. Indíqueme de favor su fecha de nacimiento.
15: 4 de octubre de 1983.
13: ¿Primera vez que me llama o ya me había hablado antes, hermanito?
15: Así es, primera vez que le hablo.
13: Muy bien, cuénteme, ¿cuál es el motivo de su llamada? ¿En qué le puedo ayudar?
15: Pues la verdad, maestro, quisiera saber si me va a ir bien en temas de dinero. La verdad es que no me ha ido nada bien. nunca me había quedado sin comer, sin dinero, pero ni para la renta.
13: Entiendo. Okay, hermanito, pues vamos a checar a ver qué es lo que está pasando, porque así usted lo vea, o bueno, de pronto los nervios, ¿no?, le produzca un poco de gracia, pero es algo que debemos preocuparnos, ¿no? Preocuparnos porque el hecho de que el dinero no alcance, que no haya dinerito ni para comer, híjole, está bastante difícil. Concéntrese, por favor, visualice en su mente su fecha de nacimiento. Me dice que es 4 de octubre del 83, ¿correcto?
15: Así es.
13: Muy bien, hermanito, pues concéntrese muy bien. Visualice en su mente su fecha de nacimiento mientras echamos 9 cartas para ver qué es lo que realmente está pasando.
15: Bueno.
13: A ver, hermanito, miren, aquí hay algo bastante delicado y quizás usted no me lo platica allí, híjole. Pero es que, mire, hermanito, el dinero no es que no le llegue. Sí llega dinerito a sus manos. El dinerito está llegando porque usted de por sí es muy trabajador. Usted le echa ganas, siempre busca la manera. Pero de un tiempo para acá, primero empezó a tener aventuras amorosas. Hay una mujer allí que pertenece, digamos, o que hace parte de un triángulo de amor. Una mujer que se metió en la relación de su pareja y que precisamente es la que directa o indirectamente está afectando esta situación. Ahora, hermanito, el dinero no le está alcanzando, ¿por qué? Porque usted lo está malgastando. Sí llega, pero usted prefiere irse, como se dice, a pistear con sus amigos, le gusta irse a tomar sus cheves, le gusta darle lujos a esta mujer, y cuando se da cuenta, pues se queda sin nada, hermanito. Entonces, si vamos a ocupar de una ayuda, si usted requiere que yo le brinde una orientación, debemos empezar por ahí, andar con la verdad. Usted lo que quiere es que le llegue más dinero por montones para seguir malgastando, y así no es, hermanito, ¿sí? Si quiere, por interno seguimos platicando, porque hay cosas delicadas que encuentro aquí. No hay afectación de embrujo, no hay daño de maldad en contra de usted, pero sí tiene que organizar un poco su vida.
15: Bueno, sí, está bien, yo preferiría así.
13: Mire, hermanito, mire, y no es mi deber o no es mi intención que se sienta usted como regañado, porque usted dirá, no, pues yo llamo para que me ayude y terminan es regañándome. No, pero yo quiero que usted esté bien, usted merece estar bien, hermanito, pero debemos organizar la vida ante todo, ¿ah? Entonces, muchas gracias por su llamada, por interno seguimos platicando, ya le voy a decir qué son esas cosillas de más que están allí afectándole, ¿sale?
15: De acuerdo, sí, está bien.
13: Muchas gracias, Dios le bendiga.
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13: Gracias infinitas a todas aquellas personas que nos siguen enviando sus mensajes a través de nuestro número de WhatsApp. Recuerde que puede participar también a través de una llamada, mensaje de texto, mensaje de WhatsApp, nota de voz, una videollamada para que conozca a un servidor y conozca a este equipo de psíquicos expertos, parapsicólogos y mentalistas. Vamos a dar lectura a este mensajito que nos llega al pendiente porque este puede ser el suyo. Dice así: buen día, maestro, me gustaría encontrar una cura. Los últimos meses han sido horribles. Mi salud está muy mal. Primero sentí como si fuera catarro, luego dolores como de articulaciones, después dolores de cabeza y ahora hasta sombras estoy viendo. El doctor dice que puede ser por estrés o cansancio, pero yo creo que es otra cosa. Ojalá me pueda decir qué me está pasando. Mi fecha de nacimiento es 4 de enero de 1973. Muy bien, a la hermanita del 4 de enero de 1973, vamos a checar en las cartas, y es importante eso que nos dice, que primeramente debe checarse con el médico, ¿no? Es la recomendación que siempre hacemos a todos nuestros amigos, a todos los hermanitos que están pasando por una dolencia física en su salud. El primer paso es visitar al médico, descartar cualquier tipo de enfermedad que esté obviamente afectándole. Ahora, nos platica de que inició como algo de afectación en vías respiratorias, dice catarro. Muy seguramente por allí empieza una enfermedad, empieza a debilitarnos, empieza a darnos temperatura, luego nos duelen las articulaciones. Lo que no es del todo normal es que nos dice que está empezando a ver sombras, que es algo ya que le preocupa mucho. El médico puede decir que es por estrés, o es que le puede decir también que puede que tenga un poco de calentura, que le esté dando fiebre y esto esté causándole alucinaciones. Pero si el medicamento no está obrando en usted, ya allí no es normal. Entonces vamos a lanzar 9 cartas, hermanita, por favor, concéntrese. 4 de enero 1973. Efectivamente, usted es una mujer que nació para grandes cosas, para tener empoderamiento, para tener poder. Y si hay afectación energética, lo suyo definitivamente no es normal. A usted le quieren ver enferma, sobre todo que le quieren ver sola, que le quieren ver deambulando por el mundo, en soledad, sufriendo y batallando con esa triste enfermedad. ¿Qué es lo que pasa? Que a usted ha llegado un tomizo, un bebedizo, algo que le dieron a comer y eso le está debilitando su cuerpo. Obviamente el catarro, la fiebre, los dolores en las articulaciones se pueden considerar afectaciones naturales. Cuando su cuerpo se debilita producto de un embrujo, de un daño puesto con maleficio, obviamente el cuerpo se debilita y da espacio a ese tipo de sintomatologías. Pero si el medicamento no nos sobra, definitivamente hay embrujo de por medio. Hermanita, me preocupa porque esa situación está siendo puesta y está siendo reforzada. Le dieron algo a comer y han estado administrándole o dándole reiteradamente ese tomizo para acelerar el proceso de afectación en usted. Necesito que me visite pronto, por favor. De momento le recomiendo, no reciba a comer nada de personas externas a su familia de cercas, porque el mal viene cercas. No de su familia, pero sí de alguien muy cercano, alguien cerca de donde usted vive. Gracias por su mensaje, ya por interno le vamos a hacer una llamadita, por favor, maestro, para decirle qué día me va a visitar y qué me debe traer.
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18: Escuché un día al maestro que estaba hablando y me atreví a llamar porque vi que había resuelto varios casos parecidos al mío. 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Por eso yo estoy muy agradecida con los maestros, porque gracias a ellos, pues el problema que tenía se solucionó, y ahora sí que estamos muy contentos porque él nos ayudó a superar este problema y nos dijo quién era el que nos estaba haciendo daño, nos mostró, y por eso es que estamos muy felices, porque gracias a eso ya nuestra vida ha cambiado. Yo les recomiendo a todas las personas que vean o que tengan problemas similares con sus hijos, con su esposo, con muchas cosas. Los maestros son muy atinados, ellos te ayudan a que tú cambies y que resuelvas tus problemas. Yo la verdad no creía en estas cosas, pero hay veces hay que creer, porque las cosas malas sí existen y ellos te las muestran. Tengan la fe y asistan con ellos, porque la verdad les van a ayudar a solucionar su problema.
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19: Ok, tenemos llamada en estos momentos. Bueno.
20: Bueno.
19: Sí, bueno, hija de Dios, gracias por comunicarse, gracias por participar en este su programa. Indíqueme de favor su fecha de nacimiento.
20: 22 de enero de 1995.
19: 22 de enero de 1995. ¿Primera vez que me llama o ya me había llamado antes, hermanita?
20: Es primera vez.
19: Muy bien, cuénteme, ¿cuál es el motivo de su llamada? ¿En qué le podemos ayudar?
20: Bueno, me gustaría preguntarle las cartas. Si es bueno decirle a mi amiga que me estoy viendo con su papá.
19: Ok. ¿Quiere saber o que las cartas nos digan si es buen momento de platicarle a su amiga sobre una relación que está teniendo usted con el papá de ella, ¿sí?
20: Sí, sí.
19: Ok. Vamos a ver qué nos dicen las cartas, hermanita. Pero yo creo que usted sabe que lo que está haciendo está mal. Sin embargo, no soy quien para juzgarle. Vamos a ver qué nos dicen las cartas para ir orientando esa situación. Por favor, concéntrese muy bien, visualice en su mente su fecha de nacimiento, 22 de enero 1995, ¿correcto?
20: Sí, así es.
19: Ok. Ay, Dios bendito, mire, hermanita. Y es muy triste porque usted está muy enamorada de ese hombre. Pero ese hombre, con mucho respeto le digo esto, usted lamentablemente es una más de que han pasado por las manos de este hombre. Y sí, veo que él, a ver, de cierta manera han habido problemas en la casa de su amiga por culpa de esa situación de él. De hecho, casi que van al punto de separar, de tronar el matrimonio o la familia de su amiga por culpa de ese comportamiento de él. Mire, hermanita, me preocupa algo puntual. Es que usted no es la primera vez, bueno, primera vez que me llama, pero usted ya ha tratado de buscar orientación por otros lados. Por favor, sea sincera conmigo, ¿verdad que sí?
20: Así es, maestro, pues yo he buscado por otros lugares, o sea, sí, pues nada me da ni una razón, o sea, siempre solamente siento que me roban, me estafan, y pues vino pensando últimamente mal o haciéndome imaginación o pensamientos que no van a pasar.
19: Mire, hermanita, y allá le dijeron, no, mire, haga esto para que él sea suyo y solo suyo y esa relación de ustedes sea la mejor. Le están engañando, hermanita, le están engañando porque él, lamentablemente, a usted la está utilizando. Cambio, por el contrario, usted, esos sitios donde visitó que le dijeron esas cosas, que le dijeron, mire, dele a comer de esto, dele, aplíquese esto, que con eso él se va a volver loco. Lo que han hecho es canalizar su energía para mal, hermanita. Necesito limpiarle, hacerle una limpia energética a usted y voy a abrirle caminos para que encuentre una relación que de verdad sea estable para usted. Ahora, si lo que le preocupa a usted es lo que piense su amiga, mija, se lo digo con mucho respeto, eso ella ya lo sabe. Que ella se lo va a decir a usted, se lo va a decir, pero ella ya lo sabe, hermanita. Y obviamente esa amistad va a terminar también tronando, pero pues, hermanita, el destino es así, cuando uno obra mal, mal puede terminar. Entonces, hermanita, mire, vamos a hacer algo. Por favor, ahora por interno, terminando el programa, me hace una habladita o me vuelve a llamar. Pide por favor hablar conmigo personalmente y le voy a decir qué es lo que va a hacer, porque necesitamos neutralizar eso que usted ha estado haciendo y esa ofrenda energética de usted, digamos, la vamos a detener a la voz de ya. Entonces, por favor, terminando el programa, vuelve y me llama, ¿sale?
20: Ok, maestro, está bien.
19: Gracias por participar, Dios le bendice.
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13: Vamos con mensajes que nos llegan en estos momentos al pendiente, que este puede ser su mensaje. Dice así: estoy muy triste, maestro. Estoy teniendo muchas discusiones con mi familia porque se la pasan criticando a mi nueva novia. Desde que se las presenté, se enojaron conmigo. Esa vez la corrieron de la casa diciéndole un montón de cosas muy feas y yo quedé muy apenado. Estuvimos a punto de terminar nuestra relación por eso. No hay día en que no me pidan que la deje. Se la pasan diciendo que no me va a traer nada bueno, que estoy tirando a la basura mi vida y pues cosas así. Mi fecha de nacimiento es 12 de diciembre de 1990. Muy bien. Al hermanito del 12 de diciembre de 1990, por favor, concéntrese muy bien. Vamos a checar en las sabias y poderosísimas cartas del tarot sobre esta situación que nos manifiesta la familia, un poco incómoda con la presencia de su nueva novia. Pues vamos a ver qué está motivando esta situación. Muy bien, 9 cartas para usted, hermanito. Concéntrese muy bien. A ver, sobre esta situación, quiero ser claro, sincero, es algo que energéticamente está causando en ella, no en usted, una afectación importante. Ella, de cierta manera, una relación anterior que tuvo, una pareja que tuvo, la tiene como anclada, como amarrada. Ella, dentro de su energía, tiene algo como de protección que ha evitado que digamos, se acceda a lo que el exnovio estaba pretendiendo, ¿sí? Pero eso ha hecho de que las personas nuevas que llegan a su vida la vean o la perciban como una mala persona. Definitivamente. Hay un tipo de amarre que pusieron en ella. Mire, sí sería importante, hermanito, ya ahora, pues más adelante me envió un mensajito dándome su fecha de nacimiento de ella y la vamos a checar. Respecto a usted, ¿qué le puedo decir? Debe luchar por esa relación. Es una buena mujer, es una mujer que trae cosas importantes para su vida, porque ella, de cierta manera, está hecha para transmitir, para crecer, para ayudar a crecer, y eso le conviene mucho para su vida. Pero de no limpiarle o retirarle eso que le hicieron a ella, esa afectación, hay riesgos. Y hay riesgos importantes que nos marcan aquí las cartas. Muerte. Entonces, si es importante, hermanito, por favor, coméntele a ella y también necesito que me envíe su fecha de nacimiento de ella y vamos a ayudarle para que esa situación tenga un mejor destino. Gracias por su mensaje, gracias por participar.
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13: Muy bien, y tenemos en estos momentos espacio para notas de voz que nos llegan a través de nuestro WhatsApp. Escuchemos.
22: Hola, yo me llamo Candelaria y mi fecha de nacimiento es el 15 de julio del 62. Quiero saber si puedo. Por el momento yo tengo una posibilidad de enamorarme con alguna persona, pero quiero saber si realmente tengo la posibilidad de enamorarme o tener algo que ver con esa persona, porque en anterior fecha yo tuve un matrimonio, pero realmente lo dejé porque pues yo no me sentía a gusto, todo terminó. Y ahora anda atrás de mí un señor que quiere tener relaciones conmigo, vivir conmigo, y me ofrece muchas cosas. La cosa es que ahora yo quedé con miedo de saber si realmente es la persona adecuada, la indicada, que ahora sí va a ser elegida por mí para que viva yo con ella toda la vida, porque realmente ya quedé escamada la primera vez que viví con una persona y pues tuve muy mala situación, me dio muy mala vida, y entonces pues realmente yo ahorita estoy realmente desesperada o preocupada por querer saber si puedo estar con ella.
19: Bueno, muy bien, a la hermanita Candelaria, gracias por participar. Su fecha me dice que es 15 de julio de 1962. Recuerde, queridos amigos, no es necesario que nos den su nombre. Meramente con su fecha de nacimiento podemos hacer el chequeo. Vamos a lanzar 9 cartas a nombre de la persona del 15 de julio de 1962 para ver si hay algún futuro prometedor en temas sentimentales y, por supuesto, saber si esta persona que le está pretendiendo es la persona adecuada para ella. 9 cartas, hermanita Candelaria, concéntrese muy bien, visualice en su mente su fecha de nacimiento. Mira, hermanita Candelaria, sí ha tenido muy mal pasado, ha tenido muchas, muchas malas experiencias. O bueno, una mala experiencia con muy malos momentos que ha vivido. Y precisamente, a ver, para darle contestación a la pregunta que nos hace, sí hay un futuro prometedor. Sí le promete mucho esta relación, sí es la persona que le va a corresponder de la manera que usted entregue su amor. A ver, solamente tener en cuenta algo, hermanita Candelaria, que va a haber mucha habladuría, mucho chisme, muchas personas que no van a estar de acuerdo. Y van a decir, pero es que, ¿qué le pasa a usted? Usted ya está grande, usted ya no está para que ande de enamoríos, que ande en ese tipo de cosas. No preste atención a eso, nunca es tarde para enamorarse. Para el amor no hay edad, el amor es querer. Brindar eso que nos brindan, entregar sin medida ese sentimiento de comprensión, de cariño. Entonces, hermanita, mire, no preste atención a esas personas que le dicen. Y obviamente, se lo digo con todo respeto, usted tiene derecho, se merece ser feliz, porque sí, ese pasado que le trajo mucho dolor, que le trajo muchas tristezas, ya quedó allá en el pasado. Es el momento de vivir el presente, que es precisamente eso, un regalo, un presente que la vida tiene para usted. Disfrútelo y vívalo de la mejor manera, porque sí promete mucho. Es importante, como le digo, no prestar atención al qué dirán. Dios le bendice, hermanita Candelaria, gracias por su llamada, por su mensaje, y gracias por participar.
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1: Sí, maestro, yo quiero agradecerle por todo lo que ha hecho por mí, por mi familia. 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Ya en la tarde, cuando yo regresaba de mi trabajo, no soportaba ni aguantaba los dolores en los pies, y gracias al maestro que ha curado, ha sanado este mal que yo traía adentro, pues porque lo digo adentro, pues,

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2: Gracias infinitas a todas aquellas personitas que han participado, aquellos hermanitos y hermanitas que nos han enviado sus mensajes de texto, sus mensajes de WhatsApp o que nos han llamado. Muchas, pero muchas gracias desde luego, porque a partir de hoy van a ser unas personas nuevas. Sobre todo que saber la verdad nos quita esa venda de los ojos y nos da el primer paso a un éxito, a la abundancia, a mejorar en nuestra vida. Estamos llegando a la parte final de este su programa. No me resta más que decirles o invitarles para que se sigan comunicando con nosotros en el transcurso del día, de mañana, de tarde o de noche, las 24 horas del día. Está este equipo de expertos, de psíquicos videntes de nacimiento, dispuestos para ayudarle. Gracias infinitas, soy el maestro Gabriel Sander. Que Dios Padre Celestial les bendiga.
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3: Ya tenemos la gran final. Tigres contra Toluca en la gran final de la CONCACAF Champions Cup. Son dos instituciones. Jugaron la gran final pasada de la Liga MX. Ahora Tigres busca el título y va en buen camino. Lleva ventaja sobre Chivas en los cuartos de final de la liguilla y va a buscar, por supuesto, a la CONCACAF. El Toluca, bueno, pues es el bicampeón, busca el tricampeonato, pero han dicho en las huestes del Toluca que le dan prioridad a la CONCACAF. Vamos a ver qué pasa. Dos grandes instituciones que van a jugar por el título de la Confederación Norte Centroamericana y del Caribe de fútbol. 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

0: todas ellas, a todas las mamás, pero también a las hermanas, a las tías, a las abuelas, también a las hijas, a todas las damitas del mundo, hoy las queremos saludar. El pensamiento positivo, sí, el programa que ayuda, el programa que por más de 26 años ha estado con la mano ayuda y la voz de aliento para ustedes, mamás. Qué bonito es cuando podemos ver a hijos que traen a sus mamás a que se curen, a que dialoguen con los maestros del pensamiento positivo. El maestro Emilio, el maestro Francisco, el maestro Juan, el maestro Pablo, el maestro Sebastián, el maestro Andrés, que atiende con tanta amabilidad a las mamás, la maestra Lourdes. Son tantos los maestros, David, Francisco, el maestro Juan, son tantos y tantos, la maestra Luna, la maestra Oriana, es decir, tantos, tantos, son más de 175 maestros y maestras que estamos para atenderlos a ustedes en México, en Estados Unidos, en Guatemala y ahora en Buenos Aires, Argentina. El programa El Pensamiento Positivo se transmite para la radio más importante de las Américas. Y hoy queremos decirle a usted, mamita, que nunca está sola, que siempre Dios está contigo. Pero también los maestros del pensamiento positivo. Cuando llega un hijo que trae a mamá, nos encanta atenderlos en familia. Preguntamos, escuchamos y luego encontramos dónde está el problema. Y luego, con la fe de ustedes en Dios y con nuestro conocimiento, llegamos a encontrar un resultado maravilloso que hoy en día son miles y miles de familias, pero sobre todo de mamitas, que le dan gracias a Dios porque han encontrado la solución a un problema que parecía sin tener solución y que parecía ya eterno para destruirle la vida. ¿Cuántas enfermedades extrañas hemos podido quitar de la humanidad y del cuerpo de las mamitas, de todas las damas que nos visitan? Hoy, mamá, quiero mandarte un abrazo. La mía está en el cielo, quizás la suya también, o a lo mejor si la tiene cerca, pues bueno, abrácela, quiera a su mamita o llámela. Si no está contigo, pero vive, llámala. Hoy por primera vez te invito a que le digas cosas bonitas y no le pidas nada. ¿Cuánto has pedido y cuánto te han dado? Ah, caray. Amigas, amigos del auditorio, hoy a las mamitas de bendiciones con estas canciones maravillosas, letras y acordes musicales. Queremos decirle, mamita, que las queremos y que los maestros del pensamiento positivo estamos atentos para que usted, señora, señor, si está viviendo momentos de dificultad, de miedo, de soledad, de preocupación, de sufrimiento, marque ya la línea de teléfono que le voy a compartir. Y aquí, con amabilidad, con respeto, pero sobre todo con 100% de garantía, le vamos a atender. 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
0: Gracias a los que escriben, gracias, dicen mensajitos hermosos, maestro del pensamiento positivo. Quisiera saber si estas canciones y estos consejos que usted inicia su programa y luego también en el transcurso del mismo nos comparte, las podemos tener, pero por supuesto, no olviden que la página Pensamiento Positivo México está a su servicio, Pensamiento Positivo México está a su servicio, y que usted, señora, señor, aparte de los números de teléfono que yo le comparto, aparte de estas líneas que tiene usted para comunicarse con un servidor a diario, para comentarme cómo está su problema, cómo está su miedo, cómo está su dificultad, aparte de eso, usted puede marcar a la línea nacional 800, y ahí van a encontrar la voz de un servidor. La línea 800, ustedes la marcan de la siguiente manera, es gratis la llamada. Esa llamada la paga el Pensamiento Positivo, y allí le voy a escuchar todo lo que ustedes quieran platicar con un servidor. Marcan de la siguiente manera, 800-999-2330, 800-999-2330, y allí nos vamos a escuchar. Bien, dice entonces, maestro, quisiera compartir, bueno, ya le vamos a enviar por WhatsApp todas estas reflexiones. Dice, lo que ocupo hoy que me ayude es, maestro, en mi caso, pues, soy madre y abuela, pero también mi mamá está viva. Ah, caray, cuatro generaciones. Maestro, pero la verdad es que nuestra economía no fluye, quisiera saber qué poder hacer. Es, maestro, un tema de nosotros muy similar, mi jefa ya ella tiene 89 años, cansada en su salud, pero siempre su economía tuvo inconveniente. Nosotros trabajamos con mercancía, el mismo trabajo lo hago yo y también mi hija, pero no fluye el dinero. Bueno, amigo, esto puede ser una salación de dinero de generaciones. ¿Qué hay que hacer? Buscar la raíz del problema y lo vamos a curar. Ocupamos fecha de nacimiento de tu señora madre. Qué bonito que la tengas hoy a tu lado, ya una señora grande, que Dios me la tenga siempre bien de salud y tranquila, para ti también y para tu hija y para tu nieta. Entonces, ocupo la fecha de nacimiento de ustedes y vamos a mirar que si es que hay un mal de generaciones, lo vamos a romper, vamos a cerrar portales, subir, si hay baja frecuencia, elevarla, y vamos a entregarles a ustedes un resultado bonito. Esto lo hacemos en la primera consulta. Pueden venir en familia, nos encanta cuando vienen en familia. Muy bien, más mensajitos antes, el número de teléfono. Y quiero compartirle a usted, señora, señor, hábleme, márqueme y consulte su problema en esta línea de ayuda con los maestros. Vamos a quitar mala suerte, ruina, fracasos, envidias. ¿Quieres, tienes sueños o casos extraños que pasan en tu vida, presencias extrañas en tus huertas, en tu negocio, las cosas no van bien? 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
0: Gracias a los que llaman y gracias a los que están con nosotros. Tengo llamadas de volada, vamos con las llamadas. Por favor, llamadas autorizadas.
2: Deme su fecha de nacimiento, por favor.
3: 14 de enero.
2: 14 de enero.
3: Sí.
2: Le ruego que me le baje un poco de volumen, pero me sigue escuchando por el radio, por favor.
3: Sí.
2: 14 de enero. Usted pertenece a la constelación de Capricornio.
3: Sí.
2: En primer lugar, su horóscopo me está indicando que usted está felizmente casado.
3: Sí.
2: De que no tiene problemas a nivel conyugal, a nivel de pareja.
3: Sí.
2: O sea que la va bien con su esposa. Su matrimonio marcha perfectamente. El elemento para usted es la tierra. Su día favorito es el viernes y también el jueves. Su planeta regente es Saturno, a través del cual puedo observar que usted tiene dotes de negociante y además aparecen dos estrellas y dos luceros. ¿Cuántos hijos tiene?
3: Cinco.
2: ¿Cuántos y cuántas?
3: Tres hombres y dos mujeres.
2: Esas son las estrellitas y los luceros que aquí estamos viendo. El color para usted, mi querido hermano del alma, es el color azul. Piedra, el zafiro, metal para usted es la plata.
3: Sí.
2: Los capricornianos como usted suelen sufrir mucho de las rodillas, los tobillos, las piernas, hermano.
3: Sí.
2: ¿Presenta usted dolores a veces en sus extremidades inferiores, hermano?
3: En las rodillas.
2: En las rodillas. Ok. Bueno, mi estimado amigo, su horóscopo me está diciendo que usted tiene un negocio y le va bien.
3: Sí.
2: Gracias a Dios. ¿A qué se dedica, hermano?
3: Negocio de comida.
2: Negocio de alimentos.
3: De alimentos.
2: Que Dios le bendiga su trabajo, su negocio y que le lleve mucha, pero mucha gente, ¿oyó?
3: Sí, muchas gracias.
2: Su horóscopo me está diciendo que usted está siendo visitado por energías extrañas. Cuénteme, por favor, si usted ha visto algún fenómeno paranormal o ha visto algo extraño, ha escuchado cosas raras. Nárremelo con confianza.
3: Y hemos visto sombras que pasan. A una de las muchachas que viven ahí conmigo, de las que me ayudan, ha visto una persona que le pierden los dientes. A otra persona, otra muchacha que trabaja ahí, se estaba cambiando y le abrieron la puerta. Le abrieron la puerta, le apagaron la luz. Y que son cosas bien raras.
2: Bájemele un poco el radio y me habla más recio, por favor, hermano.
3: Sí.
2: Usted me dijo que una de las muchachas, de las damas que le acompañan ahí, ha visto a un hombre que le pela los dientes. ¿Cómo es eso?
3: Así como que se ríe.
2: Ok. ¿Como burlándose?
3: Como burlándose.
2: Ok.
3: Antes nos apagaban la luz, nos abrían la regadera, nos cerraron las puertas con el seguro adentro. Pues muchas cosas. Se oye que arrastran bancos, como que envuelven bolsas, como que, pues varias cosas, y medio raro.
2: Bueno, hermano, estamos ante la presencia inequívoca de espíritus impuros, espíritus negativos.
3: Sí.
2: Y esto hay que remediarlo. ¿Por qué? ¿Por qué hay que remediar esta situación? Porque de seguir así va a ocurrir una desgracia ahí en su casa, ¿oyó, hermano?
3: Sí.
2: Cuando esto ocurre con frecuencia y hay apariciones a diferentes gentes, es porque hay un mal por venir. Es porque va a ocurrir algo trágico.
3: Había algo enterrado ahí.
2: ¿Cómo dijo?
3: Me decían que a lo mejor había alguien enterrado ahí.
2: No solamente una persona. Yo estoy captando ahí, a través de su horóscopo, que hay más de un difunto enterrado en ese suelo.
3: Ah, sí.
2: Claro.
3: Pues nosotros la fincamos desde el cimiento.
4: Sí,
3: nomás,
4: claro.
3: Escarbamos nomás el cimiento, pues.
2: Sí. Este consejo yo se lo quiero dar a usted y a toda la gente que nos está escuchando. Cuando vayan a fincar, cuando vayan a comprar un lote, un terreno, un rancho, consúltenos. Llévenos tierra de donde van a comprar. Y con mucho gusto nosotros le decimos si ese terreno puede estar poseído por algo extraño, si ese terreno tiene huesos o cadáveres, o ahí anteriormente había existido algún panteón. ¿Me entiende, hermano?
3: Sí.
2: Es muy importante, ¿oyó, hijo? Es bien importante hacerlo.
3: Bueno.
2: Entonces, es necesario, mi querido amigo, llévenos tierra de su casa a nuestra oficina, ¿oyó, hermano?
3: Sí, cómo no.
2: Lléveme foto de toda su familia.
3: Ah, muy bien.
2: Y si tiene fotografías de las personas que viven ahí en su casa, también. ¿Por qué? Porque a través de un trabajo, de un ejercicio importante de orden mental, espiritual, nosotros podemos señalarle cuál es la persona que se encuentra más cerca del peligro, ¿oyó?
3: Ah, muy bien.
2: ¿Está bien?
3: Claro.
2: Que Dios me lo bendiga.
3: Muchas gracias.
2: Hasta pronto, mi querido hermano.
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0: Gracias a usted que se comunica, gracias a usted que está con nosotros. El mensaje dice: maestro del pensamiento positivo, cuando se hace una cirugía a una persona y ya la enfermedad sigue, se vuelve crónica, maestro, y vamos a un lado, vamos al otro, también la parte económica nos tiene ya molados, ¿qué podemos hacer para trasladar la persona a la... A ver, a la oficina de ustedes nos queda difícil, ustedes podrían venir con gusto. Mire, si ya el medicamento no actúa, si la han tenido varios tratamientos y no hay un resultado, dense una oportunidad con nosotros. Les agradezco que nos permitan esto. Vienen, nos invitan a su casa, si está en un sanatorio, pedimos, tramitamos el permiso del médico que nos permita visitarlo y le garantizo 100% que si es un daño que no tiene que ver con médico y que por esa razón es que no avanza la curación, lo vamos a quitar. Y al quitar este bloqueamiento van a ver un resultado maravilloso, ¿de acuerdo? 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
0: Muy bien, vamos. ¿Tengo espacio para una llamada más? ¿Seguro? Vamos entonces a las llamadas.
2: Gracias. Deme su fecha de nacimiento, si es tan amable.
4: 26 de marzo.
2: 26 de marzo. ¿Me está hablando de su casa?
4: Sí, aquí de mi casa.
2: Le voy a decir una cosa. Yo siento desde aquí que ahí en su casa asustan.
4: ¿A qué?
2: Que ahí en su casa espantan.
4: Pues, ¿qué sabe, hermano? Porque pues, es una casa que construyeron nueva, ¿verdad?
2: Sí. Ahí hay mucha vibración oscura. ¿Su esposa por casualidad no se ha enfermado?
4: Sí, aquí le dijiste que se enfermó, calentura y nervios y todo, y nos sentimos desesperados.
2: ¿Ella le ha dicho si ha visto algo extraño?
4: No, aquí en la casa no, pero nota por acá de enfrente.
2: Bueno, en ese sector, en esa área, lo que yo estoy captando y percibiendo es que hay energías extrañas, malignas, que son las que están interfiriendo en el malestar de su esposa y las malas vibras de su casa. Cuénteme eso, ¿dónde es que asustan?
4: Pues digo, lo que hemos visto, así es todo lo que ha dicho mi señora, es enfrente de mi casa, aquí donde vivimos.
2: Sí, ¿qué ha dicho su señora?
4: Pues que ve por ahí una viejita y será Zoro, no será, o quién sabe.
2: ¿Cómo dijo?
4: ¿Será alguna Zoro? No sabemos.
2: Ajá. ¿Qué más ha visto?
4: Entonces lo que pasa, hermano, hay una cosa.
2: ¿Un perro negro no han visto?
4: No.
2: Ajá.
4: Lo que pasa que esa misma casa, hermano, nos la dieron para venderla.
2: Sí.
4: Y no se nos ha logrado nada.
2: Que la van a vender. Si ahí están los espantos a la orden del día. Y ellos no permiten que vendan esa casa porque es su casa. Es una casa fantasmagórica, digámoslo así. Y ellos no van a permitir que nadie se acerque, y mucho menos que la vayan a vender, hermano. ¿Quién les dio esa casa para que la vendieran?
4: Los dueños de ahí, digo, no regalada, sino sí, únicamente buscar un cliente para vender.
2: Sí, sí, sí, los comisionó para eso, ¿no?
4: Ándele.
2: ¿Y ellos por qué no la venden?
4: Pues nos tienen confianza y nosotros hemos buscado por ahí clientes, pero no se nos logra nada.
2: Ok. ¿Saben por qué ellos se la encargaron a ustedes?
4: Hey.
2: En primer lugar, porque ustedes son gente muy honrada, eso que quede claro. Y en segundo lugar, la persona que se ponga a intentar vender esa casa se va enfermando. ¿Oye, hermano? Yo le aconsejo sinceramente que no se haga más cargo de esa casa.
4: Ah, entonces si nos hacemos cargo de esa casa nos vamos a estar enfermando.
2: Claro, ¿por qué? Le voy a explicar tranquilamente. Porque esos espantos que cohabitan ahí no permiten ni dejan que esa casa se venda. Y la persona que atente contra estos espíritus, pues van a tomar ellos represalias con ustedes o con quien sea. Usted, por ejemplo, se va a dar cuenta o se ha dado cuenta que la otra persona que intente venderla van a tener un accidente, se pueden enfermar. tener fracasos, algo negativo que van a tener. Pueden perder la vida, ¿oyó, hermano?
4: Sí, porque mira, hermano, hay una cosa. Hace poco traeréme una persona con un aparato para buscar allí, pues, y me dijo que había un tesoro por ahí enterrado.
2: Sí, le estoy escuchando.
4: Sí, y nosotros, pues, no hemos hecho caso, pues, de escarbar ahí nada. Digo, pues, como que se nos ha pasado y hemos hecho desidia, pero, ¿quién sabe? ¿Será bueno?
2: No se meta con los espíritus, hijo.
4: No, digo, yo nomás...
2: Por favor, mucho menos a intentar rescatar, sacar, poseer, enterrados dineros ocultos que vaya a saber solamente Dios si es realmente lo que esos espíritus están custodiando.
4: Sí.
2: Entonces yo le doy este consejo: aléjese de esa casa lo más pronto posible. Y como de todas maneras ya su esposa se infectó, dijéramoslo así, se contaminó de esa fuerza oscura y negativa.
4: Sí.
2: Hermano, llévenos a su esposa lo más pronto posible a una consulta con nosotros para que todo eso que le está pasando no se le vaya a complicar, toda esa energía negativa que pueda estarla afectando. ¿Yo, hermano?
4: Sí.
2: ¿Está bien?
4: Sí, está bien.
2: Entonces nos vemos en nuestra oficina.
4: Sí, hermano, está bien.
2: Dios le bendice, hermano. Salúdeme mucho a su señora.
4: Sí, muchas gracias.
2: Por favor, hasta luego.
4: Hasta luego.
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2: Gracias. Deme su fecha de nacimiento, por favor.
5: 7 de mayo.
2: 7 de mayo. Ok. Escúcheme bien lo que yo estoy captando aquí.
5: Sí.
2: Usted tiene problemas en su salud. Siente a veces como que le faltan energías.
5: Efectivamente.
2: Como derrotado, como deseos de luchar, de vivir.
5: Así es.
2: Eso es a nivel mental. A nivel de cuerpo, de acuerdo a su carta astral, a su horóscopo, su presión sube y baja.
5: Muy bien.
2: Sube y baja su presión de una manera incontrolable, ¿verdad que sí?
5: Sí.
2: Y en el contorno social suyo, está chocando mucho con su propia familia.
5: Así es.
2: Y a nivel espiritual, mi querido amigo, la mala suerte le persigue, ¿verdad que sí?
5: Siento una armonía muy triste en mi familia, en mi casa. Hay ocasiones en que no quisiera ni llegar del trabajo porque no, o sea, siento que está muy apagada ahí la armonía.
2: La energía muy baja, como si todo estuviera muy apagado, ¿no?
5: Ándele.
2: Ok, le voy a explicar qué es lo que pasa. No crea, mi querido amigo del alma, de que a usted le hayan hecho un daño propiamente en materia de amor, una exnovia, porque lo que piensa que usted, desde que terminó con ella, se ha sentido muy mal, ¿verdad que sí?
5: Así es.
2: Eso tiene como un año aproximadamente.
5: Sí.
2: Pero no es que ella o alguien de la familia le haya hecho un daño a usted.
5: Muy bien.
2: El daño está en su casa. Hay una energía maligna, una vibración oscura que está consumiendo la energía positiva de toda la familia. Y es necesario sacarlo y retirarlo de ahí, porque si no se van a enfermar todos. ¿Me escuchó?
5: Me sugiere usted, ¿qué me recomienda?
2: Yo lo que le recomiendo a ustedes es que cada uno agarre un puño de tierra.

0: formas específicas, usted va a notar el cambio inmediatamente. Después de que usted vaya a nuestra oficina, nos va a dar 9 días, por favor.
1: Muy bien.
0: Le vamos a sacar esa malignidad de su casa, de su hogar. Lo esperamos en nuestra oficina, hermano. Que Dios lo bendiga.
1: Igualmente.
0: Muchas gracias.
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3: Gracias por llamar, gracias por comunicarse, y nos vamos de volada a despedir. Pero el tiempo no termina aquí para contestar llamadas. Sigo contestando llamadas. A la persona que me dice, maestro, el pensamiento positivo de una pariente que está en el otro país. A ver, aquí me dice, está pasando por dificultades, tenemos fotografía de ella, ¿puede ayudarnos? Sí, lo hacemos a larga distancia, con todo gusto. Bien, entrega fotografía, hábleme primero en la línea interna y le voy a ayudar, ¿de acuerdo? Muy bien, señora, señor, mala suerte en su vida, las cosas no van bien. Permítame ayudarle a quitar esa mala suerte de su vida. El mal viene del lado, el bien viene de arriba. Quien se acerca a usted todos los días no es su amiga ni su amigo. Tenga cuidado. No le abra la puerta de su casa ni permita que entren a la cocina de donde usted o a su alcoba a gente extraña. Le pido de favor, marquen ya esta línea de teléfono que le voy a entregar, y si hay una salación, un momento difícil en su vida, si hay mala suerte, hijos en vida o en vicios, problemas de distanciamiento de pareja, todo lo que tenga que ver con mala suerte y cosas extrañas en su vida, háblele al maestro de maestros a esta línea de alta para psicología, línea de ayuda, la llamada es gratis. Márqueme que quiero escucharlo. Bendiciones.
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1: Ya tenemos la gran final. 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
2: Ya tenemos la gran final. 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
29: ¿Quién tenemos en la línea?
30: Berenice Samad.
29: Berenice, ¿de dónde me llama usted?
30: De Greensboro.
29: De Greensboro, norte de Carolina. Muy bien, deme su fecha de nacimiento.
30: El 10 de agosto de 1984.
29: Temas personales, muy privados, temas de pareja, temas de amor. Cuénteme, ¿en qué le puedo ayudar rápidamente?
30: Ya tengo un par de años, pues tratando de tener familia con mi esposo y no he podido lograr ese embarazo tan anhelado por nosotros. Y últimamente pues su mamá me ha estado echando en cara que pues debería de dejarme, de que ya yo no le sirvo ni como mujer y pues ya quiere, ¿no? Que nos separemos o porque pues yo no le puedo dar ese hijo a su nieto, ¿no? El nieto que tanto quiere.
29: Ok, hija, bueno, mire, rápidamente le voy a decir lo siguiente, aquí por su fecha de nacimiento para que usted salga de duda, su suegra no tiene nada que ver con esto. Aquí tiene que ver es una persona, siempre estuvo enamorada de su esposo hace mucho tiempo y esta mujer juró que en algún momento si él se tenía otra mujer o se casaba con otra persona, hacía lo que fuera para que esta persona no fuera feliz, no le diera hijos, ¿de acuerdo? Entonces, eso que usted tiene es un tema de una maldad que hay hecha para ustedes. Tiene que venir conmigo lo antes posible aquí a mi consultorio.
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0: ¿Ya pensaste qué es lo que vas a hacer con tus hijos 3 meses? Porque si se cumple el tema de suspensión, bueno, de adelanto del ciclo escolar a junio, al 5 de junio, pues van a entrar hasta junio, julio, agosto, hasta agosto, son prácticamente 3 meses. ¿Qué vas a hacer con ellos? Si tú seguirás trabajando, eso espero. Una. Dos. Si tú eres de las personas que acostumbra a pagar anualmente, haces el esfuerzo o no, pero pagas anualmente, ¿qué es lo que va a pasar con ese mes que queda volando? Literalmente, porque no va a terminar en julio, sino termina en junio. Hay un mes perdido. ¿Qué va a pasar con los maestros que no van a percibir salario en ese mes? Todo un rollo, ¿no? Todo un rollo el adelantar la clausura del ciclo escolar porque dicen que hace mucho calor. Y bueno, sí es cierto, hace muchísimo calor. Pero creo que es lo de menos, porque igual y te gastas en comprar ventiladores y no pierdes tanto. Pero como ya se ligó con el tema del mundial, entonces la cosa ya se puso, pero de como hormiga, pues color hormiga. Gracias a ti que nos hace el favor de acompañarnos en el 89.3 de la frecuencia modulada, donde Ceci Palma está en los controles, en el 99.5 de la frecuencia modulada, con Pepe Huicho al mando. Y de ahí llegamos a todo el sur del Estado de México, Guerrero, Michoacán y Morelos. Por cierto, ¿cómo les va allá en el sur con el presidente municipal de Coatepec, Harinas? Platíquenos, ¿cómo les va? Hay opiniones encontradas, pero platícame en un mensaje de texto o en un mensaje de voz, cómo es que tú percibes que está trabajando el alcalde de Coatepec, Harinas. También de Ixtapan de la Sal, por supuesto, y del sur en general. Para esto tengo a tu disposición el WhatsApp 722-372-7981, que es el número que conoces y que conoces muy bien. También en el 830 de la amplitud modulada en la Ciudad de México y en la zona conurbada al Estado de México. Bienvenidos, bienvenidas, sean hermanas, hermanos de la radio y de la vida. Vamos a entrar un poquito a la información. 13.
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0: Son las 13:03. El cierre anticipado del ciclo escolar 2025-26, determinado por la Secretaría de Educación Pública, como te decía, provocó inconformidad y preocupación entre autoridades educativas, docentes, pero también entre padres de familia en distintas regiones del país. La medida que adelanta el fin de clases para millones de estudiantes de educación básica abrió un nuevo debate sobre las consecuencias académicas y sociales que podrían traer para la niñez. Al respecto, la Unión Nacional de Padres de Familia advirtió que la reducción del calendario, representa, por supuesto, un retroceso para el aprendizaje de los alumnos, particularmente tras los rezagos que aún persisten en muchas escuelas del país. Y debo decirte que, por ejemplo, el gobierno del Estado de México ajustará el calendario escolar 25-26 conforme a los acuerdos aprobados por la Secretaría de Educación y las autoridades educativas para el cierre del ciclo escolar el 5 de junio, esto para proteger a las comunidades escolares ante las altas temperaturas y, como te decía, la realización del Mundial del Fútbol. Bueno, esto lo dio a conocer el secretario de Educación, Ciencia, Tecnología e Innovación, Miguel Ángel Hernández Espejel, en la reunión nacional plenaria ordinaria del Consejo Nacional de Autoridades Educativas, donde, bueno, se aprobó la modificación que aplicarán para más de 2.7 millones de estudiantes mexiquenses de educación básica. Y bueno, pues todo iba bien, viento en popa. todo iba a todo dar hasta que, bueno, pues se atravesaron otras cosas y ¿qué crees? Que la presidenta ya dijo, a ver, despacio, vámonos despacio porque creo que estamos, no estamos entendiendo bien las cosas. Fue una propuesta, pero no se ha decidido. Es una propuesta. ¿A quién le creemos más? Por supuesto, a la jefa del Ejecutivo Federal. El secretario, pues se me hace que entonces se le barrió, se emocionó y dijo, vámonos ya de vacación. La presidenta le dijo, no, no es oficial. El fin del ciclo escolar anticipado por hora de calor y el Mundial 2026 es una propuesta. ¿Tú qué me dices? ¿Vale la pena? ¿Vale la pena que hagamos esto? ¿Qué tanto vamos a complicarnos la vida? Yo supongo, solamente supongo, y creo que sí podría ser, conociéndonos pues, que el 11 de junio, que es el día del partido inaugural México-Sudáfrica, pues sí, nos tomemos el descanso, ¿no? Y eso checando qué día es, porque si es fin de semana, digo, ya, olvídalo, ya la hicimos. Pero si no, pues seguramente nos estarán acomodando, es 11, es jueves, entonces pues igual y hasta nos aventamos un larguito, ¿no? Un fin de semana largo. Pero ¿tú qué opinas? Platícame, dime, cuéntame. ¿Tú qué es lo que opinas de esto? ¿Debemos de hacerlo? ¿Debemos de volvernos totalmente pamboleros? Y mira que el calor está fuerte y tienen muchísima razón en cuidar a los chavales. Pero tanto tiempo. Bueno, y también por ahí ya surgió una carta. No he comprobado si aún su veracidad, pues, si es, ahora sí que sí es totalmente verdad, porque se la adjudican a la misma Asociación Nacional de Escuelas Particulares, bueno, las escuelas particulares, dice la Asociación Nacional para el Fomento Educativo y la Asociación Nacional de Escuelas Particulares. Conocemos perfectamente los problemas que les generarían las modificaciones al calendario escolar 25-26 y comunicamos lo siguiente, que mira, esto sí lo doy por bueno porque es incluso una información de Fernanda García. Dice, aun cuando la Secretaría de Educación Pública haya cambiado el calendario oficial de clases y labores administrativas, mismo que ellos estipularon como lo establece la Ley General de Educación, las instituciones educativas privadas podrían continuar dando el servicio conforme estaba propuesto y ofrecido a los padres de familia al inicio del ciclo escolar 2025-2026 y está establecido en el contrato civil de prestación de servicios educativos firmados con los padres de familia. Bueno, pues ahí va. Entonces, ya no, en las particulares ya no serán 3 meses, serán las vacaciones normales, de acuerdo a este comunicado. La continuación del servicio lo pueden comunicar a su comunidad educativa sin ningún problema, aunque sí es importante que las calificaciones se suban a plataforma en las fechas estipuladas por las autoridades educativas, porque pasado ese tiempo quedará cerrado. Sin embargo, esto no quiere decir que no puedan continuar con actividades que eviten el rezago educativo en las infancias y adolescencias. Tampoco se puede afectar a los padres de familia, quienes ya tenían programado el calendario desde el inicio del ciclo escolar. La Asociación Nacional para el Fomento Educativo y de Escuelas Particulares, después de haber hecho una minuciosa revisión de la legislación vigente del comunicado de la SEP, de las necesidades de las instituciones educativas particulares, de los maestros, de los padres de familia, sobre todo respetando el interés general emiten este comunicado. Bueno, pues mira, ahí está, para quienes tenían la duda. Y incluso me comentan que ya sabes que en las escuelas hay grupos de WhatsApp de mamás y papás, pues, y de alumnos, y ya habían previsto esta situación y dijeron, bueno, pues, ¿sabes qué? Vamos a ver qué es lo que está pasando para ver con el mes que no vamos a cubrir, que no van a ir a la escuela los niños, qué es lo que va a pasar, entonces que me regresen la lana. Bueno, pues ahí está la respuesta a esa duda que existía. Alejandro Navarrete nos dice que a través de una sentencia definitiva emitida por el segundo tribunal de distrito bajo el expediente 1215 del 2022, el colectivo ciudadano de Atizapán de Zaragoza, Etelvina Gil, obtuvo un amparo contra el plan de desarrollo municipal emitido en el 2022.
2: A través de una sentencia definitiva emitida por el segundo tribunal de distrito bajo el expediente 1215 diagonal 2022, el colectivo ciudadano de Atizapán de Zaragoza, Etelvina Gil, obtuvo un amparo contra el plan de desarrollo municipal emitido en el año 2022. Que de acuerdo con los ciudadanos no atendía ni resolvía de fondo las principales carencias que enfrenta este municipio, tales como seguridad, obra pública, atención de agua, entre otros.
3: Consideramos que este es un caso que da un giro en la atención jurídica a la ciudadanía. Por todo ello, solicitamos atentamente el apoyo de las autoridades para evitar, en la medida de lo posible, el tortuguismo jurídico, de manera que la autoridad correspondiente reponga el procedimiento, presentando la propuesta de un nuevo plan de desarrollo.
2: El colectivo Etelvina Gil promovió este amparo en virtud de que el plan de desarrollo municipal aprobado presentaba, a decir de ellos, varias inconsistencias en rubros importantes y no reflejaba las necesidades del municipio de Atizapán, considerando que este plan era inviable y no atendía las necesidades de fondo.
3: Ingenieros, urbanistas, abogados, biólogos, arquitectos, peritos, entre otros, se ha sabido plantear ante los magistrados la problemática en cuestión. Todo ello cayó en terreno fértil gracias a los tiempos que concretaron la reforma judicial. Entró en vigor el 16 de septiembre de 2024, lográndose la sentencia definitiva del amparo iniciada en el año 2022 y habiendo sido notificado nuestro colectivo en noviembre de 2025.
2: Los integrantes del colectivo mencionan que a partir de esta resolución se darán pasos importantes que sentarán las bases para la conformación de un nuevo plan de desarrollo municipal con visión ciudadana apegada a las necesidades de los habitantes.
3: Para evitar la incertidumbre jurídica, queda vigente el Plan Municipal de Desarrollo Urbano de Atizapán de Zaragoza 2003. Segundo, amparo y protección en los temas prioritarios de consulta pública y medio ambiente. En este sentido, debemos resaltar que nuestro municipio requiere enfocar sus esfuerzos en solucionar el grave problema de infraestructura hidráulica para el suministro de agua, empezando por recuperar nuestra presa María.
2: El colectivo exhortó al gobierno municipal de Atizapán de Zaragoza aplique la consulta pública para la construcción del nuevo plan municipal de desarrollo urbano.
3: Los atizapenses estamos en espera de su propuesta de Plan Municipal de Desarrollo Urbano. En este momento constituye una gran oportunidad para lograr un instrumento de gestión territorial digno de la población a la que representan y deben resultados, a la altura de los tiempos que vivimos. Estamos en etapa de cumplimiento y en el juzgado no observamos avances. El tiempo corre, a mayor desidia al abordar este tema, mayores son los daños irreparables a la naturaleza, a la población y al futuro de nuestros hijos y nietos.
2: Para Capital Media, Alejandro Navarrete.
0: Vamos a escuchar a José que nos habla, nos dice y nos comenta justamente sobre el tema con el cual empezamos, la suspensión o adelantar el fin del ciclo escolar 2025-2026.
4: Pollito, buenas tardes. Híjole, pues qué te digo, Pollito. Pues como te he comentado varias veces, ¿no? Estamos aquí en México, que le dan otras prioridades a otras cosas, que ahora que por qué hace calor, que por qué hace frío, que por qué hace frío. No, es un caos. Pero pues bueno, pues queda más que pues aguantar. Una de mis hijas tiene como compañerita una japonesa, Pollito. Y no, la cultura que traen de allá, no, nada que ver, ¿no? O sea, aquí estamos, pero sí atrasadísimos, no. Ojalá y podamos aprender con ese tipo de culturas de esos países. Allá, por ejemplo, pues el día de trabajo, pues allá lo trabajan, así se festeja allá. Pero, pues bueno, no, aquí busca cualquier pretexto para no tener clase. Y, pues bueno, por eso los chavitos luego están en sexto año y no saben ni leer bien. Yo una vez le pregunté a un pariente que tiene un hijo con ¿cómo se llama? Mención honorífica y no sé. Le digo, a ver, ¿cuánto es el 50% de 100? No me supo decir, Pollito, tuvo que sacar una calculadora. Pero bueno, saludos, Pollito. Soy José. Y ánimo, Pollito, ya es viernes.
0: Oye, si tienes toda la razón, yo me acuerdo, tuve en la primaria un compañero de descendencia nipona, Ricardo Yutaka Tamahawa Ojagua. No, hombre, era una bala el chavo, era una bala para el estudio, y jugábamos fútbol, y era también una bala. Y pues sí, me extrañaba a la fecha, pues, el orden y la disciplina. Y sí, tienes razón, hay mucho que aprender de otras culturas. Mira, José, a mí no me gusta estar comparándonos con, porque también tenemos muchas cosas positivas, simplemente el reino de los problemas, de las dificultades y todo eso, es algo que no todos lo hacen. Reinos de la muerte, por ejemplo, ¿no? Y jugar con ella y todo. Pero si de repente damos unas tropiezos, que ahí te encargo. Ives nos dice, sí, claro que debemos procurar el cuidado de los peques, sin embargo, desde antes Brugada dijo que sería mejor trabajar a distancia, tanto escuelas como oficinas, para que las calles no estén tan saturadas. Entonces el contexto es que México luzca perfecto temporalmente, solo para los extranjeros, ensalzando así al gobierno actual, aunque todos nosotros sabemos el caos que hay. Pues sí, mi querida Ives, también tienes mucha razón. Y mira, esto que comentas, también en su momento generó muchísimas broncas, porque hubo grupos, sobre todo asociaciones civiles, que se fueron por ese lado, por el lado de que les daba vergüenza al gobierno que vieran que somos color cartón, ¿no? Y que, pues, ¿cómo los extranjeros nos iban a ver así? Que entonces, ¿qué onda? Por ahí se fueron. No se logró aclarar bien este tema. Entiendo que si la neta era darle a los extranjeros la facilidad para que se trasladaran de un lugar a otro, incluso a las mismas elecciones, pero pues no se supo plantear, se politizó, además dejaron que se politizara, y bueno, se volvió esto un caos. Que déjame agrego algo, mi querida Ives. Esto que hoy sucede, la oposición que hoy se presenta a muchas de las decisiones que toma el gobierno, tiene que ver con un reflejo de lo que en su momento quienes integran Morena realizaban, que era la oposición, justamente oponerse, salir a la calle y decir eso está mal, no se debe de hacer así, nos están limitando el libre tránsito. Bueno, pues ahora lo están haciendo, se los están haciendo a ellos, se los están aplicando. Y por supuesto no gusta, ¿no? Que como también les digo, no es para asustarse, es política, y en política no se sabe lo que va a suceder, porque los que ayer fueron, hoy no lo son, pero los que mañana van a ser, seguramente les encontrarán a los que hoy son. Vamos a hacer una pausa.
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0: Son las 13 horas con 25 minutos. Oye, ¿tú también tienes temas con tu WhatsApp? Porque, ¿sabes qué? No sé si nada más sea nuestro internet, pero aquí tenemos broncas con el WhatsApp. Sobre todo el que maneja, bueno, pues la compañía que tiene, entiendo, más números y más usuarios. ¿Qué crees? Que de repente no dice nada, ni siquiera se queda friseada, sino simplemente en algunos contactos, cuando le pretende, se queda en blanco, como si no tuviera ningún mensaje. Bueno, vamos a esperar a que esto se regule. Son las 3:25. Me da muchísimo gusto saludar y agradecerle, por supuesto, a mi querido senador Enrique Vargas, de vicepresidente, además digo vicecoordinador del grupo parlamentario del PAN, que me haga el favor de tomarme la llamada. Mi querido senador, ¿cómo estás? Qué gusto. Qué
1: Alfredo,
0: gusto escucharte.
1: ¿Cómo estás? Muy buenas tardes a ti y a todo tu auditorio.
0: Oye, estoy viendo, caramba, le has metido durísimo a la chamba, ¿eh?
1: Sí, la verdad es que le estamos trabajando por México, estamos legislando por México. Tengo el honor de ser el segundo senador más productivo de esta legislatura al término de este segundo año de periodo, y vamos trabajando fuerte. Vamos trabajando fuerte porque es lo que necesita México: resultados, trabajo en favor de cada mexicano y de cada mexicana.
0: Oye, mi querido senador Enrique Vargas, esta propuesta de acceder a créditos bancarios sin enfrentar cargas moratorias es un batazo de cuatro esquinas, ¿eh?
1: Sí, a ver, ¿por qué? Iba enfocado en varios temas. Primero, uno, la economía en el país realmente ya está estancada. Uh-huh. Eso es un hecho, aunque quieran decir que no, que quieran decir que va adelante México, y que eso no es cierto. La economía está completamente estancada. Entonces, pues, ¿qué se necesita? Que el país invierta, que haya circulante. Uh-huh. Y eso se logra también a raíz de créditos que puedan acceder la gente, ¿no? Y sí, claro. Si prospera es esto que estoy planteando, uh-huh, pues obviamente va a haber créditos para que la gente salga adelante. Uh-huh. Lo que no entiende este gobierno de Morena, que los empleos los dan los empresarios, y yo me refiero a empresarios, yo soy empresario, desde los microempresarios, de los empresarios que se arriesgan y tienen una empresa de 3-4 personas, son los que dan empleos, no el gobierno. Esto no lo entienden y creen que solo con los programas sociales, que lo quiero dejar muy claro, yo estoy de acuerdo, pero creen que con los programas sociales puede salir el país, y no es cierto. Pues ahí están los resultados. Claro. Lo que necesitamos en México es inversión, lo que estamos en México es que haya empleos, y los países más desarrollados, los países en donde tiene más dinero la gente, es muy sencillo. ¿Por qué es? Porque todos tienen un empleo bien pagado. Es así de sencillo, ¿no? Sí. Si una empresa gana bien, pues obviamente le va a pagar bien a sus trabajadores. Si una empresa no tiene liquidez, que no tiene ganancias, pues no va a tener para pagarle a sus trabajadores. Esa es la realidad, no estamos inventando el hilo negro. Y entonces, ¿qué necesitamos? Pues que la gente tenga oportunidad para salir adelante, y con créditos, que la banca no abuse, ¿no? Los mexicanos pueden decir, vamos para adelante, pueden emprender, y es por eso que hice esta propuesta.
0: Oye, pero

0: Adelantado, considero que es una reverenda, pues eso. Los niños no tienen ni un mes que tuvieron exámenes, entonces van a adelantar la última evaluación, o son capaces de ponerles la misma calificación del anterior trimestre y todavía falta una evaluación. Lo siento por los papás que son godines, porque van a tener que llevar a sus hijos al trabajo, también les van a adelantar las vacaciones. Antes lo bonito era ver los partidos de la selección en la escuela. Juan Carlos Alfa. Uy, pero por supuesto, mi querido Juan Carlos, en lugar del recreo regularmente daban chance, aun cuando no fuera el recreo, daban chance de que vieras el partido, y pues sí, lo ves diferente, además con tus compañeros, con los maestros, lo disfrutas totalmente diferente. Pero pues sí, los tiempos cambian, y es cierto, o sea, ¿qué van a hacer quienes tienen que ir a trabajar a una oficina de 9 a 6 de la tarde? Y pues se les va a complicar. Y mira que son inquietos los chamacos, ¿no? ¿Cómo deben de serlo, pues? Entonces, eso creo que complica más. Y luego hay, para desfortuna de muchos, hoy los abuelos ya no se quieren hacer tanto cargo. Digo, no es que no los quieran, que no quieran a los niños, pero pues ya mejor dicen, no, y sabes que también dame chance, yo quiero estar un ratito. Dicen, a mí me ha tocado escuchar abuelos que dicen, a ver, para educar a los hijos, a los nietos, están los papás. Nosotros estamos para consentirlos y para deseducarlos. Y pues tienen toda la razón. No sé si a ti te pasó, pero con tus padres era muy complejo, o muy difícil, o muy esporádico, jugar, ¿no? O que se hiciera lo que tú querías. Porque pues el papá o la mamá tenían también sus cosas y aprovechaban para hacerlo. Y con los abuelos, no. Con los abuelos, quiero ir acá, ándele, vamos. Oye, que vamos, ándele, ¿no? Porque pues sí, ya no hay prisa, además. Ojo, no es porque estén viejos, sino porque pues ya ven la vida diferente. Y es cierto, ya les tocó regañarte, decirte cómo te comportaras, para dónde tenías que ir, en fin, todo eso. Ya hoy con los nietos, pues es disfrutarlos justamente. Vamos a hacer una pausa y retachamos.
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1: Gracias, Victoria Valadez Rojas, por haberle dado al mundo a su hijo Alberto Valadez, Juan Gabriel.

0: La canción Amor Eterno de Juan Gabriel fue escrita para su madre, Victoria Valadez Rojas, quien falleció en 1974. La canción describe las emociones que el cantante sintió al recibir la noticia de su muerte. 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

canción, Flashdance, interpretada por Irene Cara, es un himno de superación y empoderamiento que se convirtió en un ícono de los años 80, especialmente por su asociación con la película del mismo nombre. La letra habla de una transformación interna, de pasar de tener solo un sueño resplandeciente a hacerlo realidad a través de la danza y la música. La referencia a un mundo hecho de acero y piedra simboliza un entorno frío y desafiante, donde la protagonista ha tenido que enfrentar sus miedos y luchar sola, derramando lágrimas silenciosas llenas de orgullo.

0: Son las 13:43. ¿Qué te puedo decir, Pollito? Antes que nada, buenas tardes. Mi opinión es que de por sí estamos muy mal en la educación. Y luego con estos puentes, con lo que ahorita se viene de las vacaciones, híjole, no sé qué va a pasar con nuestra juventud o nuestros niños. Con tantas vacaciones, este gobierno está muy mal. Y tienes razón, las personas que trabajan, y hoy en la actualidad la pareja es la que, en la que trabajan los dos, por supuesto, sí, la mayoría de ellos. Pues los que tienen abuelos, qué buena onda, pero los que no, sí, Martín, es justamente lo que decíamos, los que no se la van a ver complicada. Y mira, no sé hoy cómo estén las cosas. Antes decías, bueno, y si no es con la tía, ¿no? Con la tía que bueno, pues tiene la fortuna de no trabajar, y pero hoy no, hoy ya está complicado también. Y así nos vamos, entonces, bueno, pues contrate una persona que venga y que nos ayude. Total, nada más es de las 9:00 a.m. a las 6:00 p.m. Pues sí, pero ahí te va un gasto, ¿no? Porque pues no te cobran 2 pesos. Y el problema es que pues no saben cómo educas a tus hijos, no entienden la dinámica y también se vuelven permisivos. Entonces, pues sí, todo mal, todo mal, todo nos complica. 13:45, pues.
1: Auditorio, don Pollo, muy buena tarde, excelente fin de semana, un abrazo a todos en cabina. Aquí las recomendaciones en Ixtapan, en el 99.5, estamos a 29 grados, nublado y con un 40% de probabilidad de lluvias por ahí de las 19 horas. Ciudad de México, en el 830 AM, estamos a 27 grados y parcialmente soleado. Tenemos puerta Santa Fe, hacia Constituyentes, va a vuelta de rueda. Reforma del Ángel, la Independencia hacia la Diana Cazadora, también congestionadísimo. Circuito interior de Boulevard Aeropuerto hacia el aeropuerto, también muy, muy complicado. El eje 12, el Eulalia Guzmán, hacia circuito también se complica. En Toluquita, en el 89.5, estamos a 23 grados y se empieza a nublar en algunos lados. Tenemos un 30% de probabilidad de lluvias. Tenemos Toyocan, dirección hacia el centro, va muy congestionada ahí por la puerta Tolotzin. Díaz Mirón, de Toyocan hacia Torres, también se alenta un poquito. También en Torres, hacia Pino Suárez, también se alenta en el semáforo, perdón. Prolongación Benito Juárez, hacia la zona comercial, también se complica un poquito. Para Capital Noticias, James, el reportero Onte. Excelente fin.
0: El estado. Fernanda García nos dice, la Unión Nacional de Padres de Familia en el Estado de México rechazó el recorte al ciclo escolar 25-26 que anunció la Secretaría de Educación Pública.
2: Muy buenas tardes, Alfredo, muy buenas tardes a todo tu auditorio. Te comento que la Unión Nacional de Padres de Familia en el Estado de México rechazó el recorte al ciclo escolar anunciado por la Secretaría de Educación Pública y advirtió que la medida afectará el aprendizaje de estudiantes, además de generar complicaciones económicas y de cuidado para miles de familias mexiquenses. Luego de que se confirmara que las clases en escuelas públicas de educación básica concluirán el 5 de junio, Javier San Agustín Velasco, presidente de la organización en la entidad, señaló que la decisión llega en un contexto donde estudiantes todavía arrastran rezagos educativos derivados de la pandemia. La SEP justificó el ajuste por las altas temperaturas y la realización del Mundial de Fútbol 2026. Sin embargo, la organización cuestionó que un evento deportivo sea utilizado como argumento para reducir semanas efectivas de clase. La Unión Nacional de Padres de Familia también advirtió que el cierre anticipado de escuelas impactará a pequeños negocios que dependen del flujo escolar, como papelerías, transporte y comercios alrededor de planteles educativos. Además, alertó sobre las complicaciones que enfrentarán madres y padres trabajadores para reorganizar el cuidado de niñas y niños durante las semanas adicionales sin clase. La organización adelantó que enviará una carta a la SEP para solicitar que la medida sea reconsiderada. Yo soy Fernanda García y los detalles los tendremos más adelante.
0: Hola, señor Pollo. Efectivamente, los tiempos cambian y muchas veces para mejorar. Pero nosotros, México, pues, estamos retrocediendo. La educación está peor que nunca y salen con esas puntadas. Saludos. Saludos, mi querida May. Pues sí, es lo que comentamos. Hijo, eso de las ocurrencias, ¿sabes qué? Que no sé, pero pues deberían de ser más mesuras. No, ¿sabes qué? Creo que no hay planeación. Lo piensan, se ocurre, lo piensan y lo dicen. Y no ven lo periférico, ¿no? Lorena González nos informa que los municipios del Valle de México ya iniciaron las celebraciones por el Día de las Madres con eventos masivos conciertos y actividades familiares. Por ejemplo, mira, en Tlalnepantla, el presidente municipal, Raciel Pérez Cruz, encabezó los festejos en la zona oriente del municipio.
3: Muy buenas tardes, Alfredo, auditorio. Para informar que los municipios del Valle de México ya iniciaron las celebraciones por el Día de las Madres, con eventos masivos, conciertos y actividades familiares. En Tlalnepantla, el presidente municipal, Raciel Pérez, encabezó festejos en la zona oriente, donde miles de mujeres disfrutaron de música, comida y pastel. El alcalde de Tlalnepantla destacó a las madres como el pilar de la sociedad y aseguró que las celebraciones continuarán en distintas comunidades. En Ecatepec, la edil Azucena Cisneros anunció un concierto gratuito de Amanda Miguel este 10 de mayo en la explanada municipal. La presentación busca reconocer a miles de madres ecatepenses con un espectáculo especial. En Tecama, Rosy Wong invitó a las familias al cierre de la Feria Regional 2026 con la presentación de los horóscopos de Durango, además de actividades culturales y recreativas para las madres. Mientras que en Coacalco, el gobierno municipal convocó este 8 de mayo a una gran celebración para las madres coacalquenses con música en vivo a cargo de la Gran Novedad y Zona Rica. Bajo el mensaje "Porque mamá se merece lo mejor", autoridades locales buscan brindar una fiesta inolvidable para reconocer el amor y dedicación de las madres. Con estos festejos, Alfredo, municipios mexiquenses esperan reunir a miles de familias para honrar en grande a las mamás de la región. Alfredo, es la información.
0: Alejandro Navarrete nos cuenta de una reunión con la militancia del Partido Verde Ecologista de México en Atizapán de Zaragoza. Allá estuvo el dirigente estatal de este instituto político, Pepe Coutolenc.
4: Gracias, buena tarde, te saludo con gusto y te informo que durante una reunión con la militancia del Partido Verde Ecologista de México en el municipio de Atizapán de Zaragoza, el dirigente estatal de este instituto político, Pepe Coutolenc, y el delegado municipal, Luis Montaño, afirmaron que invertirán en infraestructura hidráulica y reforzarán el suministro de líquido mediante el reparto con autotanques. El líder estatal del Partido Verde acudió a una reunión con la militancia de este municipio. Ahí destacó que el acceso al agua es una prioridad de la Agenda Verde y aseguró que buscan convertir a Atizapán en referente ambiental del Estado de México. Durante el encuentro exhortó a la militancia a cerrar filas en torno al proyecto político y ambiental que propone este instituto político. Indicó que debido a la suma de liderazgos en distintas regiones de la entidad mexiquense, el Partido Verde se perfila como una opción con credibilidad para proyectos a futuro. El reporte al momento, buen fin de semana.
0: Nacionales. La presidenta Claudia Sheinbaum Pardo señaló que la buena relación entre México y Estados Unidos se basa en los 38 millones de mexicanos que viven en Estados Unidos, quienes fortalecen la economía de ambas naciones.
5: La buena relación entre ambas naciones, entre México y Estados Unidos, se basa, entre otras cosas, en los mexicanos que viven ahí desde hace muchas generaciones. Son de primera, de segunda, de tercera, de cuarta, de quinta generación que fortalecen la economía de México y fortalecen la economía de Estados Unidos. Es el mejor símbolo de amistad que pudiera haber. Así lo vemos nosotros en la relación México-Estados Unidos. Porque es muy importante la aportación de los mexicanos a la economía de los Estados Unidos.
0: Pues sí, y seguimos además con este tema de las presiones de Estados Unidos. Dice, estoy leyendo un tuit de un ex de Azucena Uresti. Dice, los cárteles gobiernan México, nadie más. Los cárteles simplemente lo gobiernan. Esto lo dice, insiste, el presidente de Estados Unidos, Donald Trump. Pues mira, hay una cosa que creo que es más que evidente. Si algo va a seguir haciendo Trump, es jalando la cuerda, ¿no? Y pues bueno, podremos decir lo que queramos. Ayer, por cierto, espérame, porque se me quedó un mensaje aquí de quién fue. Ay, caramba. ¿De quién fue? Porque estábamos hablando justamente de lo de... aquí está. Es de Juanma. Dice el licenciado, que lo diga ahora sí sin llorar. Es refiriéndose a Armando. Armando Enríquez dice, licenciado, que lo diga ahora sin llorar, don panista. Los mexicanos no defendemos a los delincuentes. Eso se lo dejamos a los políticos. Así que por México no se preocupe. Un soldado en cada hijo te dio. Ya no me dio tiempo ayer de enviarlo. Creo que no vamos a llegar a tanto, pues, pero estas controversias, ¿sabes qué? Creo que buscan parte eso, movernos. Y el peligro es que nos vamos fraccionando, nos vamos dividiendo. Ya sucedió una vez. No nos volverá a suceder, decían por ahí. La Universidad Autónoma del Estado de México, a través de la Secretaría Académica y la Secretaría de Identidad y Cultura, participó en la Semana del Estado de México en Chicago 2026, realizada en el emblemático Navy Pier, donde fortaleció los lazos académicos, culturales y sociales con la comunidad mexiquense radicada en Estados Unidos, que es un buen, por cierto. La máxima casa de estudios mexiquense presentó parte del acervo del Fondo Editorial Universitario con una selección de 100 obras para su difusión y extensión entre las y los asistentes. Asimismo, se promovió la oferta de 7 licenciaturas en línea que ofrece la institución con el propósito de acercar oportunidades de educación superior a personas.
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3: Movimientos inesperados en Xbox y, para sorpresa de muchos,
4: es una buena noticia para los fans.
3: Asha Sharma, actual CEO de la marca, confirmó que el asistente de inteligencia artificial Copilot ya no estará en las consolas de Xbox.
4: Sí, así como lo escuchas.
3: El proyecto se detiene por completo en este ecosistema. Y además, su versión de dispositivos móviles comenzará a desaparecer poco a poco. El anuncio se hizo a través de redes sociales, donde Sharma explicó que esta decisión forma parte de una nueva dirección para Xbox, enfocada en avanzar más rápido y, sobre todo, en escuchar a la comunidad. La idea es eliminar funciones que no encajan con el futuro de la plataforma y reducir las fricciones para los jugadores. Y es que aunque Copilot se perfilaba como una gran apuesta tecnológica, muchos usuarios lo veían como algo innecesario e incluso invasivo,
4: especialmente en consolas.
3: Por eso la reacción ha sido mayormente positiva. Este movimiento también marca un cambio respecto a planes anteriores, donde incluso se hablaba de integrar esa inteligencia artificial en distintos dispositivos durante 2026. Por ahora, Xbox parece estar tomando decisiones más alineadas con lo que piden los jugadores. Y eso, al menos de momento, ya le está ganando puntos
2: con la comunidad.
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3: Ángel Aguilar y el Canelo Álvarez, amantes. El periodista Javier Seriani asegura que la menor de la dinastía Aguilar habría mantenido una relación secreta con el boxeador Saúl Canelo Álvarez. Según las declaraciones, las presentaciones de Ángela entonando el himno nacional en la

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0: Bendito el Dios de la vida que nos permite estar hoy aquí en la radio. Y benditas todas las mamitas, todas las mamás de este universo. Somos los maestros del pensamiento positivo y hoy hemos iniciado con esta canción que no hay nada mejor para identificar lo que significa la mamá trabajadora, incansable. Ellas que nunca tienen horario de salida o de entrada a su chamba. Están todos los días pendiente de usted, de mí, de todos sus hijos. Quienes tenemos la madre en el cielo, hasta ya la plegaria y el agradecimiento al Dios de la vida, que las tenga en el eterno descanso de la paz y que ellas se conviertan en nuestros ángeles. A quienes tienen la bendición de tenerla hoy viva, llámela, abrácela, comuníquese con ella. Si está a su lado, atiéndala, hágala sentir a ella que usted es una persona agradecida porque ella le dio la vida a usted. Las mamás no tienen horario para dormir, horario para despertar. Ellas no tienen tiempo de hacer la siesta. Para ellas no hay reclamos. Ellas todo lo dan. Tienen el calmante, tienen el consejo, tienen el abrazo bendito a toda hora. Amiga, amigo del auditorio, déjame decirte que el hijo que no honra a su madre y a su padre jamás en la vida podrá desear o pedir estar bien, en prosperidad y en armonía. Hoy a todas las mamitas bendiciones. Y este programa pues va dedicado como siempre a ustedes todo este mes y todo el año, porque a las mamás hay que agradecerlas, felicitarlas, quererlas, honrarlas, pero sobre todo cuidarlas todo el año. Mamitas, si hoy ustedes tienen alguna preocupación, una dolencia, algo que me les daña la vida, háblenme a mi número de teléfono que les voy a entregar y las invito a escuchar tantas llamadas que tenemos en este día de hoy. Bienvenidas.
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2: Vamos a la llamada, maestro.
3: Gracias. Deme su fecha de nacimiento, por favor.
4: 28 de diciembre.
3: 28 de diciembre.
4: Pero yo le quería preguntar tocante a mi hija. Sí. Y el de mi hija es el 22 de abril.
3: Y el de su hija, 22 de abril. Ok, hija.
4: Sí, resulta de que tuvo un...
3: Hija, escúcheme bien, por favor.
4: Sí.
3: Aquí veo que tuvo un novio y hace poco terminaron.
4: Sí.
3: Y ella anda muy mal. Anda muy mal, muy triste, muy deprimida.
4: Sí.
3: ¿Verdad?
4: Sí.
3: ¿Usted qué es lo que quiere saber? ¿Si ese muchacho le ha hecho un daño a ella?
4: No, si ese muchacho le conviene y el día de mañana regrese con ella, o si va a encontrarse muy pronto con alguna otra persona.
3: Aquí yo estoy viendo que este muchacho anda con otra persona.
4: Ajá.
3: ¿Le soy franco o le soy sincero?
4: Sí.
3: Veo traición de amor para su hija.
4: Sí.
3: Y yo le voy a garantizar algo bien interesante.
4: Sí.
3: El matrimonio de su hija no le marca absolutamente con ningún Leo.
4: Ajá.
3: ¿Ok? Esta persona no es que le convenga o no le convenga.
4: Sí.
3: Simplemente sus destinos en la línea del horizonte no están juntos. Es lo que yo estoy viendo.
4: Sí.
3: A mí me da pena con su hija tener que decirle, porque seguramente me está escuchando por el radio, que no se haga ilusiones.
4: Sí.
3: No alimente falsas esperanzas. Ella que siga su camino, tranquila, que se dedique mejor al estudio, que se dedique a enriquecer su mente a través del conocimiento del estudio y a enriquecer su espíritu con las buenas costumbres que usted le ha enseñado.
4: Sí, gracias.
3: Lo que sí puedo ver es que ella va a ser una muy buena profesionista.
4: Sí.
3: Tiene tendencias como hacia las humanidades.
4: Sí.
3: A ella le gustan las humanidades, ¿verdad?
4: Psicología.
3: Exactamente. Aquí aparece claramente que su personalidad, su mente, tiende a ayudar a la gente.
4: Señor, ¿irá a encontrar alguna otra persona?
3: Claro que sí.
4: Que la siento triste.
3: No importa, Ella lleva apenas hace como 22 días de ausencia de esta persona.
4: Sí.
3: Y lógicamente que a ella le causa una tristeza en su corazón, porque es una persona de buenos sentimientos.
4: Sí.
3: Es una niña de casa. Seguramente cuando iban a visitarla, ella no hallaba ni qué ponerse.
4: Sí.
3: Porque lo quiere.
4: Ajá.
3: Todavía lo quiere. Pero es mejor decirle la verdad. Es mejor que tenga un dolorcito ahora y que no sufra toda la vida esperando algo que no va a llegar y que tenga marchito su corazón.
4: Algo que no va a llegar.
3: Algo que nunca va a llegar. Le soy franco, le soy sincero. Ella se va a enamorar más adelante, usted me dará la razón.
4: Sí.
3: Se va a enamorar de un hombre que le va a llevar más de 10 años de edad.
4: Sí.
3: Y esa persona va a ser el hombre de su vida. Va a ser una persona experimentada que le va a querer, que le va a amar, que a usted le va a dar unos nietos maravillosos. ¿Ok? ¿Está bien?
4: Sí.
3: Pero por ahora dígale que se baje de esa nube. ¿Ok?
4: Ajá.
3: De esa nube en que anda, porque ahí no va a lograr absolutamente nada concreto y serio para un futuro, ¿ok?
4: Sí, cómo no.
3: ¿Qué me iba a preguntar?
4: Pues yo le iba a preguntar si yo le puedo ayudar pobrecita, pues sí la veo medio deprimida, muy sí. Mal. ¿Cómo la puedo ayudar?
3: Ok. Usted le puede ayudar hablándole sinceramente, hablándole con el corazón en la mano.
4: Sí.
3: ¿Ok? Entendiendo su tristeza, entendiendo su llanto, pero no ponerse a llorar con ella, porque ese error lo cometen muchas madres y lo cometemos muchos padres.
4: Fíjese, señor, que hace unos 2 días o 3 la buscó. No le habló a ella, sino me habló a mí. Entonces yo le pregunto a usted, en caso de que la vuelva a buscar, ¿qué hacer?
3: En caso de que lo vuelva a buscar, que lo atienda, que platique con él. Y si quiere volver, que regrese con él. Pero destino, como le dije, no van a tener al final.
4: Ajá.
3: ¿Entiende? Que lo agarre de experiencia. Que lo vea como una experiencia bonita. Que se dé una oportunidad a su corazón. Más el destino. El destino de los hombres ya está escrito.
4: Sí.
3: En los mapas de Dios. ¿Oyó, hija?
4: Sí.
3: Y eso es lo que yo aquí puedo estar viendo. Es lo que nosotros vemos. No le cierro las puertas.
4: Ajá.
3: Déjela que tenga su propia experiencia, pero que sea controlado esto.
4: Desde luego que si regresara, no sería su destino de ella, ¿verdad?
3: No, simplemente va a ser una experiencia. Déjelo que ella lo decida, que ella lo pueda ver por sus propios ojos. Esto lo tiene que decidir ella y hacerle caso a su propio corazón.
4: Sí.
3: Porque para amores, sobre todo con la poca experiencia de su hija, a veces piensan con el corazón y no con la mente.
4: Y no con la cabeza.
3: Entonces, déjela que le duela el corazón.
4: Sí.
3: Solo así va a poder entender y tomar buenas decisiones. Y todo esto le va a dar una mejor experiencia espiritual y mental. Que Dios me la bendiga.
4: Yo le agradezco mucho. Muy amable.
3: Gracias por hablarnos. Hasta luego.
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5: Amigas, amigos del auditorio, gracias por llamar. Bien, feliz día de mamitas. Feliz como siempre a todas las mamitas, ya saludándolas. Me envían un mensajito aquí hermoso, bonito, dice: maestro, gracias por ese programa que todos los días ustedes hacen, en el cual nos llenan de alegría, nos llenan de entusiasmo. Maestro, yo estuve con ustedes hace aproximadamente 3 meses, me hice una limpia y la verdad que me atendieron de una manera tan maravillosa que he recomendado 2 personas. Hoy no llamo para consulta, pero llamo para decirle este mensaje a muchas personas que escuchan el programa, que qué triste es pasar el día de las madres sin mamá. Yo perdí a mi mamá hace 6 años y la extraño todos los días, todas las noches, cada semana, cada mes, cada año. Por eso, maestro, me gustaría decirle a todas las personas que aún tienen a su mamá con vida, cuídenla, ámenla y aprécienla. porque ella no es eterna. Hoy ella está de mi madre, está desde el cielo, y sé que ella me cuida. Pero quienes tienen la mamá hoy presente, que no les vaya a pasar lo que a muchas personas, que luego luego la quieren llorar, la extrañan y hasta dicen morirse por el amor de la mamá. Cuando la tuvieron en vida, no la cuidaron. Cuídenla, ámenla hoy que la tienen viva. Muchas gracias, maestro. Me escribe, aquí están sus iniciales, AM. Bueno, muchas gracias. Sí, personas como esta que nos han visitado tanto tiempo, que han recibido la ayuda, que dan testimonio. Mire, es maravilloso. Gracias por tu consejo, hija de Dios. Por aquí otro mensajito que dice, maestro, yo le escribí comenzando el programa. Quiero saber si con una prenda de vestir le pueden hacer daño a uno. Claro que sí. Muy bien, vamos al interrogante. Pero es que tengo llamadas también, pero vamos de voladita. Muy bien. Si te pueden hacer daño con una prenda de vestir, claro que te pueden hacer daño. Esto lo bañan ellos en sangre, lo tiran con unos preparados, lo envuelven con unos hilos de color negro, rojo, lo bañan en parafina negra, y esto, hijitas de mi corazón, con esto les hacen a ustedes lo que se llama un entongamiento. ¿Qué es un entongamiento? Es dañarle a usted la suerte en el amor. Allí hacen unos preparados con su nombre, con la fotografía, tiran unas cenizas, y esto lo llevan a un panteón. Hay muchas maneras de dañarle la suerte en el amor a quien ha entregado amor. Por eso cuídate de un amor del pasado. Mire, esto hoy en día no está para andar regalando fotografías, para estar dejándole fotografías a todas las personas. Cuídense, amigas, amigos del auditorio, con una raspadura de una uña, con un cabello, con el humo de un cigarrillo, con líquidos, con hierbas, con brebaje, le dañan la suerte a otra persona. 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
0: ¿Tengo llamadas? Vamos a las llamadas. En este día bendito que Dios nos permite estar con ustedes.
3: Gracias, deme su fecha de nacimiento, por favor.
4: Mayo 30.
3: 30 de mayo.
4: Sí, así es.
3: Ok. Bueno, mi querida hermana del alma, aquí veo, siento una gran preocupación en su mente y un dolor en su corazón por la ausencia de hijos.
4: Así es.
3: Usted lleva 7 años de casada.
4: Sí, me casé muy joven.
3: Y usted no ha podido tener familia. ¿Su esposo ya se hizo revisar del médico, del doctor?
4: Sí.
3: ¿Y cómo salieron los exámenes?
4: Normales.
3: ¿Y los suyos?
4: También.
3: Ok. ¿Y luego por qué nos está hablando? ¿Alguien le recomendó el programa o simplemente usted ya nos escuchaba antes? Platíqueme.
4: Pues sí, una amiga mía, una conocida, fue con ustedes por otro tipo de asunto muy diferente. Y pues la ayudaron, o sea, ella salió muy complacida y después de mucho tiempo de ver que yo tenía este problema, ella se animó a invitarme, pues a decirme a lo que ella había ido y pues que le había ido muy bien, bueno, consultándolos a ustedes.
3: Ok, le voy a decir qué es lo que pasa y por qué usted no puede tener hijos.
4: Sí.
3: El problema no lo tiene usted, el problema lo tiene su marido. A él una mujer que él tuvo antes, cuando él la dejó por usted, juró y prometió que nunca le iba a permitir la felicidad a su lado.
4: Conmigo.
3: Con usted ni con nadie. Por eso es que usted le ha notado a su marido que él tiene un problema desde la cadera hasta el tobillo. Para ahondar un poco más en esta situación, deme la fecha de nacimiento de su esposo.
4: Eres del 30 de agosto.
3: Ok, 30 de agosto. Él tiene un problema en las piernas, ¿no? ¿Pueden ser varices?
4: Sí, en una.
3: En una. Y también, si usted le nota, él presenta una pequeña inflamación.
4: Sí.
3: Como si le dijera, no exactamente en la ingle, pero un poco más arriba, entre, digamos, entre la ingle y el ombligo.
4: Claro.
3: Eso que él tiene ahí es una característica importante del mal que le hicieron. Porque a él le dieron a comer algo, algo negativo, algo oscuro, que no quiero describírselo aquí para no hacerle dar náuseas a usted, ni a las personas que nos están escuchando.
4: Sí.
3: Y ese maleficio que tiene su marido es el que impide que la célula de procreación, que el esperma, no pueda tener esa fuerza, esa fortaleza hacia su destino final, que es su óvulo. ¿Oyó?
4: Sí.
3: Ahora lo que hay que hacer es simplemente que usted asista primero a una consulta con nosotros, a una consulta personal y privada. A él aún no lo lleve porque es de muy mal genio. Es una persona que no se deja llevar a veces. Un hombre rebelde, un hombre incrédulo. Es una persona que realmente es muy difícil de llevar. Y la felicito a usted porque usted ha tenido la paciencia suficiente para llevarlo en estos 7 años de matrimonio.
4: Sí, así es.
3: Entonces lléveme una fotografía de él de cuerpo entero. Una fotografía de él con la menos ropa posible.
4: Ah, excelente.
3: Y es que le vamos a hacer un trabajo muy importante para ablandarle la mente a él. Porque una vez él esté con nosotros, le vamos a hacerle una operación espiritual. Le vamos a extraer ese mal. Y cuando ustedes tengan su primer hijo, lo que vamos a querer simplemente es que nos guarden un pedacito del pastel de su primer año. ¿Cómo ve?
4: Sí, doctor.
3: Doctores no somos, discúlpeme.
4: Bueno, profesor.
3: Sí, no se preocupe. Es que los doctores y los médicos son muy celosos con sus títulos. Y no queremos que vayan ellos a pensar que queremos usurpar sus funciones, porque es una profesión a la cual nosotros no pertenecemos.
4: No, disculpe, sí, lo que yo le iba a decir es que pues sí, efectivamente mi esposo no cree en nada de estas cosas. Entonces, pues no sé si como usted dice, pasado ya el trabajo que usted me lo vaya a hacer y que él quede curado, él mismo quiera ir ahí con ustedes. ¿Será posible que él acepte ya una vez que él se cure, por eso que ustedes le van a sacar?
3: Claro que sí. Una vez que usted me lleve la fotografía, yo le hago un trabajo rápido y en un máximo de 8 días él ya estará pidiéndole a usted que le lleve con nosotros.
4: Sí, profesor.
3: ¿Alguna otra pregunta? Con mucho gusto.
4: No, esto era todo. Muchas gracias.
3: Estamos para servirle, hija de Dios. Cuídese mucho, Dios la bendice.
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5: Bien, mis amigos, gracias. Muchos hoy están dando gracias a Dios por tener a la mamá, qué lindo. En este mes de mamá, todas ellas, Dios, bendiciones, bendiciones, bendiciones. A ver, lo que dice, maestro, llevo mucho tiempo y mucha dificultad en encontrar una persona que me ame. Ya he fracasado en varias relaciones, no sé qué me pasa. Me gustaría saber qué puedo o qué ocupo para una cita con ustedes. Muy bien, con nosotros lo que ocupas primero es al mismo número que me estás enviando este WhatsApp, llamar y apartar una cita. Si es para la salud, si es para el amor, allí lo vamos a checar, ¿sí? Recuerda que en la vida no se trata de encontrar a una persona extraordinaria, se trata de encontrar algo extraordinario en una persona ordinaria. Es decir, si tú, amiga, amigo del auditorio, quieres que te llegue el príncipe azul, o ustedes, amigos, quieren que le llegue la princesa azul, aguas. Tú lo que debes es construir en la persona que está a tu lado hoy, la que está a tu lado hoy, construir en esa persona todo un castillo de amor, todo un nido de amor, con respeto, con amargura. Recuerda que el amor es una decisión. Tú decides si amas o no. ¿A quién? A la persona que tienes hoy al lado. Decide amarla, decide vivir bien con esa persona, decide darle amor a tus hijos, decide darle amor a tu jefa de hogar. Decide amarte tú, tú toma la decisión de amarte tú y la vida será bien bonita, bien bonita. Muy bien. Ahora, yo te puedo decir de voladita cosas que hacen feliz a una pareja. Cuando hay respeto, cuando hay amor, cuando hay sinceridad. ¿Qué destruye el amor? La mentira, el engaño, el irrespeto. Así que aguas. Muy bien, dice maestro, quiero que me ayude, de favor, saber los horarios de sábados y domingos. Muchas personas preguntan los horarios de sábados y domingos. Atendemos de 9 de la mañana a 3 de la tarde. 9 de la mañana a 3 de la tarde, ¿de acuerdo? Muy bien. Entonces, mis amigos, la seguimos, dice así el mensajito. Ah, primero mi número de teléfono. 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
5: A usted gracias por llamar, a usted gracias por comunicarse, mis amigos. Dice, maestro, quiero que me ayude una vez más, ayúdeme por favor, cómo hacer una limpia en mi changarro. La verdad que tengo 20 de comida, pero últimamente he encontrado que aparecen muchos animalitos en la noche, mucho bicho, yo fumigo, limpio, y últimamente hemos encontrado también hormigas y muchos insectos con tierra amarilla. Bueno, mire, mucho cuidado, ¿no? Mucho cuidado, porque cuando esto lo tiran, puede ser algún cliente que ha llegado a tirar esto, puede ser personas que le han querido a usted hacer que bajen sus ventas en su negocio, o alguien, un cliente inconforme de aquellos que atacan por la espalda, que le pueden estar dañando su negocio, ¿de acuerdo? ¿Qué hay que hacer? Consígame agua bendita y le voy a decir cómo la va a tirar en cruz. Consígame de favor 3 limones y 3 cucharitas de sal, ¿vale? Muy bien. Les dejo mi número de teléfono para toda persona que ocupe una limpia, para toda persona que ocupe hoy una ayuda, un consejo. Si usted hoy siente que hay tristeza en su vida, amiga, amigo, si usted hoy siente que hay piquetes, punzadas, que toma medicamentos pero no se cura en la salud, si usted siente que alguien le puede estar dañando su vida a sus espaldas, llame gratis, hábleme, yo le voy a ayudar. Tengo la oportunidad de darle a usted un consejo, una orientación, si usted lo recibe. Tengo llamaditas, vamos a la llamada, maestro.
3: Gracias. ¿Me da su fecha de nacimiento, por favor?
6: 15 de junio. Quería ver si pueden hacer una consulta para mi novia.
3: ¿Está preocupado por su novia?
6: Sí, porque la he visto a veces muy deprimida, sin ganas de hacer nada, cansada y se le inflama mucho el estómago.
3: Ok. Deme la fecha de nacimiento de ella, por favor.
6: 21 de abril.
3: Mucho cansancio, ¿no? Depresión.
6: Así es.
3: Le duele y se le inflama el estómago.
6: Así es.
3: Llora mucho, come poco, duerme poco, inquieta, problemas con sus padres, los de ella.
6: Así es.
3: Bueno, y usted lo que quiere saber directamente es si ella ha sido víctima de un hechizo o de algún maleficio.
6: Sí.
3: Ok. Hermano, yo le voy a decir la verdad, porque este programa está diseñado precisamente para eso.
6: Ok.
3: ¿Ella dónde está en este momento?
6: Ella ahorita está en su casa.
3: ¿Está escuchando el programa?
6: Sí, le hablé para que lo escuchara.
3: Ok, hermano, le voy a decir la verdad.
6: Ok.
3: Hay un hombre, escúcheme bien.
6: Ajá.
3: Y qué bueno que ella me esté escuchando. Hay un hombre interesado en ella, ¿escuchó?
6: Sí.
3: Y la está enfermando, y se la quieren quitar, porque ella es una persona que tiene grandes dotes en su formación. Tiene una personalidad definida, es una personalidad de carácter, es una persona inteligente.
6: Ajá.
3: Discúlpeme, esa es la verdad. Ahí hay un hombre que está haciendo cosas malas para que ella lo deje a usted y se vaya con él. Hijo, si le interesa a su novia, lo esperamos a usted y su novia en nuestra oficina, ¿ok?
6: Ajá.
3: Que Dios lo bendiga.
6: Gracias.
3: Hasta luego.
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5: Bien, mis amigos, Todopoderoso envuelve hoy nuestra casa y a sus habitantes en un círculo de abundancia, prosperidad, de riqueza y dicha, para que haya prosperidad, alegría en todos los hogares. Es lo que te pido hoy, Señor, en este día bonito. Que haya paz en los hogares, que haya hoy mucho, mucho perdón en cada corazón, que haya tolerancia. Señor, si tú enviaste a tu Hijo, el Mesías, el más grande de todos, Él perdonó como nosotros no vamos a perdonar. Muy bien. Mis amigos, termina el programa de hoy. Recuerde esto que le quiero decir a ustedes: quien te trae chismes de otros, también contará chismes de ti a los otros. Quien te trae chismes mitotes de otros, también contará chismes de ti a los otros. Cuidado, aleja a las personas chismosas de tu vida. 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
5: Bien, mis amigos, nos vamos. Bendiciones para todos en este día bonito de hoy. Así que si usted, amiga, amigo del auditorio, hoy, en este día bonito, tiene a su mamita, abrácela. Sea feliz con ella. Bendiciones.
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7: Grupo Firme rinde emotivo homenaje a Jason Jiménez en Medellín. Homenaje a Jason Jiménez durante su gira La Última Peda Tour conmovió

0: Pipe Bueno celebró el impacto de Jiménez en la música popular y reforzó el vínculo cultural entre México y Colombia.
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3: Kareli Ruiz triunfa en el ring mientras Karin León vive un momento incómodo. Karin León y Kareli Ruiz se vuelven tendencia tras la edición del Supernova Génesis, donde el cantante lidió con una falla técnica y los influencers demostraron sus habilidades en el boxeo. A pesar de los contratiempos, las estrellas del internet y la música urbana lograron encender al público con una jornada inolvidable.
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